0: 56 aquí en la Colonia Juárez. Gracias por su sintonía, gracias por estar con nosotros, gracias por seguirnos a través de Bestia Grupera 540 y a través de Romántica 1380. Sea usted bienvenido a esta hora de información, esta hora que tenemos lo más importante, lo más relevante, lo más sobresaliente, todo lo que ha sucedido, todo lo que está sucediendo y que es noticia, se lo vamos a dar aquí puntualmente mi compañero Enrique López Poblano y su servidor. Saludo a Enrique López Poblano. Buenas tardes, Enrique.
1: ¿Qué tal? Buena tarde, José. Amigo, saludos a todos.
0: Pues ya estamos más que listos para darle.
2: Hija, qué de cosa. ¿Qué de cosas surgen?
0: Ya ve que ayer le dimos la información, ¿no? En tiempo así. En el momento que estaba surgiendo, pues de que ya la Cámara de la Industria de la Radio y la Televisión, pues estaba de acuerdo con los lineamientos que la Comisión Reguladora de Telecomunicaciones, pues vamos a decir, va para adelante, ¿no? Ya con la venia, con la aprobación de la industria de la Cámara, de la Cámara de la Industria de la Radio y la Televisión. Y bueno, pues esto, vamos a ver, porque todavía no está esto publicado de cuáles van a ser estos lineamientos de la protección al televidente, al radioescucha, a las audiencias, ¿verdad? Digo, hay una cuestión. Y Luis, ahora que me he estado metiendo tanto a internet y a redes, y ¿ves a cada personaje, no le puedo decir periodista, a cada personaje que sin la lógica, sin la ética, sin la moral, sin nada, se ponen a compartir o a dar información que es información falsa, no es fidedigna, con muchos vacíos, con muchos huecos, una información que se ve que tratan de manipularla? Y bueno, sí nos regularán mucho a nosotros como medios de radio abierta, de televisión abierta, pero todos esos que son ahora donde muchas personas están utilizando para informarse, ¿quién los va a regular, Enrique? ¿Quién va a decir esto sí y esto no? ¿Quién va a decir esto no es verdad? Esto sale de toda lógica y de toda información, no es real. ¿Quién lo va a regular? Cuando se dijo que la protección a las audiencias, se habló de esto, de que iban a ir también por las redes sociales y por todas estas cuestiones. Sí, sí, sí. Muchos levantaron la voz y dijeron, es que cómo es posible, que censura, que esto, que el otro. Pero en serio, ves tantas cuestiones que dices, no es posible que tantas mentiras y que tanta desinformación esté circulando. ¿Te acuerdas que hubo un tiempo, Enrique, que aquí salió una información y la desmentíamos?
1: Sí, sí, sí.
0: Y lo hicimos por, híjole, ¿qué será? Como por más de un año, hasta que nos cansamos. Porque era estar desmintiendo y desmintiendo. Y esto era diario. Que en tal portal, que tal persona, sobre todo cuando regresamos de pandemia,
1: sí,
0: que se filtró mucha información y todo esto, fue cuando empezamos a hacer esto aquí, Enrique.
1: Sí, sí, sí.
0: Y la verdad que fue desgastante, porque había que sacar la información de lo que se estaba diciendo y que era tendencia, y que no era realidad, y comparábamos con la información, que ahí me aprendí la palabra esta de paparrucha,
1: sí,
0: que es una palabra muy antigua que quiere decir que que es una información falsa,
1: sí, sí,
0: la
1: sí,
0: paparrucha. Entonces muchos se reían por el término, ¿no? Paparrucha, pero era un término muy muy antiguo que sí se llegó a utilizar, y que nosotros aquí conocimos esa palabra por toda la información falsa. Incluso hasta le dimos tips que lo primero que debería de hacer cuando iba a compartir alguna cuestión era checar de dónde viene. Sí. ¿Lo presenciaste? ¿Estuviste en el lugar? ¿No estuviste en el lugar? Perdón, pero hasta que no sea realmente comprobable, pues no puede ser. Eso por un lado. Por otro lado, pues yo creo que ahí no va a llegar. Por ejemplo, tenemos compañeros que nos sacan la sonrisa con los posts que suben. Y que te hacen reír y que dices, no hombre, ahora sí que me hizo el día, ¿no? Pero vaya, eso es cuando es algo entretenido, algo que no afecta. Pero de repente vemos cuestiones que, híjole, sí, definitivamente deberían de estar bien, bien, bien reguladas. Qué difícil sería regular todo lo que son redes sociales.
1: Sí, porque es un universo.
0: Y es que es un universo. Sí, sí, sí, sí. ¿Cuántas personas no tienen una red social?
1: Sí.
0: ¿Cuántas personas no están en Facebook?
1: Sí.
0: ¿Cuántas personas no están en Instagram? ¿Cuántas? Simplemente, ayer me enseñó a mi compañera Lorena de un cantante, un actor coreano, ¿sí? Que tiene, ¿qué te gusta? Creo que de 60 millones de seguidores.
1: Ah, caray.
0: Entonces son 60 millones de seguidores que todos ellos tienen una...
1: ¿Y si serán legítimos o serán granjas de bots?
0: No creo. No, estos señores tienen un seguimiento, pero tremendo.
1: Digo, pueden tener bastantes, pero 60 millones.
0: Sí, pues, 60 millones, sí. Pero pues es que es a nivel global.
1: Ah.
0: Si dijeras es que 60 millones aquí en la Ciudad de México, pues dices, ¿en dónde, no?
1: Ajá.
0: No, pero es a nivel global, Estados Unidos, Brasil.
1: Ajá.
0: Brasil tiene una cantidad enorme. Corea, China, Japón tienen cantidades enormes de personas que tienen redes sociales. Entonces, pues sí, sí es creíble. Ajá. Pero ahí es donde vas y dices, a ver, a esos que les gusta la comercialización y ver esto y lo otro, y que dicen, si yo pongo un post y este cuate me lo retuitea o me lo le dan dedito arriba o me pone un comentario, van a ser por lo menos 1 millón de personas, ya no digamos los 60 millones, millón de personas que lo van a ver.
1: Ajá,
0: que sí, van a saber de tu existencia. Entonces mucha gente se va por eso. Por eso muchos personajes muy especiales, ¿qué es lo que hacen? Pues no bloquean, pero simple y sencillamente no tienen acceso a responder o a poner algún comentario.
1: Ajá.
0: Y te ponen ahí, solo algunas personas pueden responder este post. ¿Por qué? Porque obviamente no quieren que la gente se cuelgue de esos millones de seguidores, pues para hacer algo de ellos. Entonces, es algo bien complicado y algo que va a ser muy difícil. Creo que lo mejor que pueden hacer las audiencias, llámese de radio, de televisión, si les gusta la televisión, infórmense la televisión con los canales que realmente deban. El domingo, Enrique, no sé si lo viste, no sé si alguien lo vio. Si alguien lo vio, por favor, díganme que no estaba soñando, díganme que no estaba viendo una porquería, perdón, pero de La Casa de los Mañosos.
1: Ah, sí.
0: Salió en televisión abierta. Sí. Serie de palabras altisonantes.
1: Ajá, sí, sí, sí.
0: Haciendo burla de personajes de la política, que yo, si la verdad me ponen ahí, obviamente nunca, ¿verdad? Si me ponen ahí y me están ridiculizando, sí tomo alguna carta legal para poder evitar que...
1: Sí, porque eso... una cosa es la parodia,
0: sí,
1: y
0: sí,
1: eso
0: sí,
1: que
0: sí,
1: ya
0: sí.
1: Va mucho más
0: sí,
1: allá,
0: no.
1: está denigrando a las personas.
0: Sí, aparte de denigrando, aquí es donde, a ver, y entonces aquí el protector de las audiencias o el que se encargue de eso no lo ve.
1: Ajá.
0: Está bien que todavía no está
1: regulado,
0: pero creo que...
1: Se supone que hay una protección a las audiencias.
0: Sí, sí, sí. No, y se supone, bueno, al menos eso decía la ley federal de radio y la televisión, que era el respeto a las audiencias, que era el respeto al televidente y al radioescucha.
1: Sí, sí, sí.
0: ¿Cuántas veces no nos enteramos de que a alguna persona le dijeron o le pusieron una multa por parte de la Secretaría de Gobernación? Me acuerdo mucho una de Loco Valdés,
1: sí.
0: Que en lugar de decir Benito Juárez, dijo Bomberito Juárez. Y bolas que le cae una multota. A él y a la... Y a, en ese entonces era Televicentro.
1: Televicentro, sí.
0: Entonces... Híjole, a veces sí hace mucha falta eso, porque no es posible. Te digo, yo le voy a ser sincero, me estaba medio durmiendo. Ya eran casi las... No, eran después de las 11, 11 y media de la noche.
1: Sí, sí, sí.
0: De repente, así como que abrí el ojito y dije, ah, caray, ¿en Azteca?
1: Porque, 40.
0: O sea, ajá, Dije, no, no es posible. Y ya empecé a ver, y empecé a ver, y empecé a ver. Y no, la verdad es que sí, vamos a decir, muchos políticos sí tienen algo que les pisen. Pero la forma en que lo presentan, la forma en que lo hacen, creo que no es... Estás denigrando a la persona.
2: Sí.
0: Estás denigrando a la persona. Si esta persona ha cometido errores en la política o ha hecho esto, que la sociedad lo juzgue, no un canal de televisión.
2: Sí.
0: Y entonces sí, de repente me quedé, en serio, me quedé sorprendido. Yo pensé que no había cosas que me sorprendieran ya dentro de los medios de comunicación. Y ver esto, por ejemplo, y equiparándolo, ¿no? La parodia que tú decías.
2: Ajá. Que por ejemplo, el privilegio de mandar.
0: Sí, que sí. Vaya. No decían malas palabras.
2: No.
0: No ponían a los personajes como limosneros o como mal vestidos.
2: Sí.
0: No, por ejemplo, a Cuauhtémoc Blanco le ponían una jorobota, así, tipo Quasimodo. A Dan Augusto López, lleno de... excremento, ¿no? Su ropa, esta Laila Sansores, así sí. Como si fuera la Pompadour,
2: sí.
0: y así como esos muchos de los y sobre todo de la 4T, que sabemos perfectamente que el señor Salinas Pliego no va de acuerdo con la 4T.
2: Ajá.
0: Pero creo que eso no se vale.
2: No.
0: Además, no creo, porque yo ya lo había visto en otro, lo vi primero en me parece que en Twitter,
2: sí.
0: Y no creo que sea una producción de ellos, al menos que hayan comprado, que hayan pagado los derechos.
2: Se hizo por inteligencia artificial, es lo que he leído.
0: Sí, pero sí. ¿Quién es el propietario?
2: Sí.
0: O ya la inteligencia artificial.
2: No, desde allá lo crearon, allá en Azteca lo crearon.
0: Y entonces salió primero en redes filtrado con algunos usuarios, entonces sí hay que regular las redes sociales.
2: Sí.
0: Porque una cosa es la crítica.
2: Ajá.
0: Una cosa es la editorial, que es lo que estamos haciendo ahorita. Y otra cosa muy diferente es la ofensa.
2: Sí.
0: La grosería. El mal uso del lenguaje para denigrar, denostar a un personaje. Ojo, no estoy defendiendo a ningún político, porque luego, ¡ay, cómo! Es que ya estás hablando bien de los que antes hablaban mal. No, nunca he hablado mal. Simplemente cuando se ha hablado de alguien y que se dijo algo antes, ¿qué ponemos? Ponemos un audio. Esto se dijo hace tiempo.
2: Uh-huh.
0: Esto es lo que se está diciendo actualmente. Así de fácil. Nosotros no hablamos mal de nadie. No embarro a mi compañero Enrique López Bolano. Nosotros no, su servidor no habla nunca mal de nadie. Simplemente ponemos la evidencia de un lado y de otro. Entonces, sí hay una cuestión aquí que es muy, pero muy denigrante. Que esto se permita. A lo mejor nos dicen, no, es que ya estaba en horario ya nocturno, en el cual ya niños no lo ven, pero vaya, eso no te da derecho. Es como los que la ley, la reglamentación es a que no puedes hablar de bebidas alcohólicas, ni de cigarros, ni de tal a tal horario. ¿Por qué? Porque hay niños.
2: Sí.
0: Se pasa. Pero vaya, entonces esto que vi el fin de semana, esto lo deberían de pasar a las 2 de la mañana, a las 3 de la mañana. Ya si alguien lo quiere ver por curiosidad o por morbo, lo que dijeron, pues ya, es cuestión de cada quien. Pero sí, no, la verdad, pensé que era una broma, pensé que era que me estaba quedando, como haberme quedado dormido, había despertado y había visto algo. Dije, qué imaginación tengo, ¿no? Pero sí, creo que no es por ahí. Como ves, decías tú bien, Enrique, el privilegio de mandar.
2: Ajá, sí.
0: Pues que hablaban de Vicente Fox y con personajes muy similares a Marta Sagún.
2: Ajá.
0: Que lo hacía esta... Ay, se me fue que recién... Bueno, no recién, falleció, no tiene mucho.
2: Sí, esta actriz.
0: Esta actriz, se me fue su nombre. Vicente Fox, Donald Trump,
2: AMLO, sí.
0: AMLO,
2: sí.
0: Que lo hacían los Mascabrothers, sí. Uno de los Mascabrothers, sus primeras temporadas, luego ya vino Gerson Andrade, algo así, que es el que salía con su gallito y todo esto. Entonces, era pasable,
2: sí.
0: Porque no había la ofensa.
2: Sí, era entretenido.
0: Era entretenido, y era una crítica que incluso hasta los mismos políticos decían, no, a ver cuándo me incluyen, ¿no?
2: Ajá.
0: Pues sí, porque era simpático. ¿Y sabes qué? Era una ventanota para que mucha gente supiera quién era tal o tal o tal. Zedillo, Calderón, hasta Salinas de Gortari, ¿no? Sí. Lo pintaban así como maquiavélico, y una sonrisa así maquiavélica. Pero vaya, no faltaban el respeto. Lo podías ver tranquilamente en compañía de tus pequeños, si es que tenías pequeños, y tal vez les podías explicar un poco, mira, este fue presidente, obviamente este es un personaje, uh-huh. Este fue un presidente del 2000 al 2006, sí. Este fue del 2006 al 2012, esta era la esposa de ese presidente, o sea, pues para meter también a los pequeños en la política, sí, sí. Que supieran de quién se estaba hablando, o de quién era la crítica o la burla para eso, la burla de comedia,
2: sí,
0: sí, porque más es más complicado la burla con el ánimo de molestar y de denigrar a las personas que una burla por su forma de hablar, por su forma de vestir, por su forma de conducirse, pero que vaya.
2: Incluso hubo un capítulo donde a Marta Sagún se le veía preparando el toloache
0: para Vicente Fox. Ajá.
2: Y bueno, cayó en... lo probaron otros personajes.
0: Uh-huh. Y todos estaban rendidos. Sí, exactamente. Era comedia.
2: Sí.
0: Era comedia. Pero esto que vi, y que no sé si usted lo vio, mi estimado Radio Escucha, nuestro seguidor de aquí de Informe 24, si lo vio, la verdad es que, híjole, eso no se hace.
2: Se pasaron.
0: Y si es una prueba, o es una muestra, o fue un demo para lo que viene en campañas políticas, Enrique, creo que sí, necesitamos que el regulador o el protector de las audiencias haga realmente algo. Y no estamos hablando de libertad de expresión.
2: Ajá, sí.
0: No estamos hablando de cuestiones que, ay, es que me están limitando. No, simple y sencillamente creo que no se vale hacer ese tipo de cuestiones. Pero bueno, vámonos al resumen informativo del día de hoy.
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0: Claudia Sheinbaum espera que haya justicia en el caso de Fernando Farías Laguna. Reconoce gobernadora Delfina Gómez Álvarez la labor de 7 organizaciones de la sociedad civil que atienden a población vulnerable del Estado de México. La presidenta de México opinó que está a favor de restringir el uso de celulares en escuelas. Despliega el gobierno del Estado de México apoyo a la población mexiquense con atención a 79 eventos de lluvia durante la temporada. Ponga usted mucha atención si vive en el Estado de México. Este lunes vence el plazo para acceder a los beneficios del reemplacamiento 2026. La presidenta de México destacó que la designación de Imelda Castro como coordinadora estatal de Morena en Sinaloa, pues está de acuerdo. Y aquí, el hablar de alguien, coordinadora estatal de Morena, sí, es... candidata, quitémosle, perdón que me salga del resumen, quitémosle etiquetas que le están poniendo, porque ella va a ser la candidata de Morena para Sinaloa, para el gobierno de Sinaloa.
2: Ajá,
0: sí. Entonces que se hable de ella en una conferencia de prensa matutina a nivel nacional, pues creo que es estar un paso adelante, malamente, de los que vienen atrás, ¿no? De los otros partidos, pero bueno. Vamos a ver cómo... Es que le digo, aquí el referee, el árbitro, el juez, tiene que estar muy al pendiente de todo eso. Desde mi punto de vista, el hecho de haberla mencionado, de haber hablado de él, de ella como coordinadora estatal de su partido, pues no es nada sano, porque los otros también van a pedir. Yo quiero que me menciones también en el espacio.
2: Sí.
0: ¿Por qué? Pues porque tengo derecho. Continuamos con el resumen. Gobierno de Delfina Gómez y Comisión de Derechos Humanos del Estado de México se unen para ampliar la búsqueda y detención a familias de personas desaparecidas. ¿Se acuerda usted de este influencer que mataron allá en Sinaloa? Que de repente llegaron, que andaban haciendo una cuestión como de
2: Un en vivo,
0: sí, como repartidor. Bueno, pues déjeme decirle que Omar García Harfuch confirma la detención de uno de los asesinos del influencer César Gastelum. Se cotiza el dólar, subió. Con el programa Campo Limpio, gobierno de Delfina Gómez recolecta 229 toneladas de envases agroquímicos potencialmente riesgosos. Padres de los 43 normalistas de Ayotzinapa se reúnen con Claudia Sheinbaum en Palacio Nacional. Fíjese nada más lo que hacían estos cuates. Extorsionadores obligaban a repartidores de aplicaciones a llevar droga aquí en la Ciudad de México. Pues estos señores extorsionadores de repartidores tienen antecedentes penales. En lo internacional, no cabe duda que el señor Donald Trump está loco, porque ya firmó una orden ejecutiva para renombrar el lago Ontario como Lago América. Y en los deportes, el chino Huerta rechazó millones de la MLS y firma 3 años con Pumas.
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0: Y vámonos, hoy es la emisión número 3264 emisiones de esto que es Informe 24, hoy que es 27 de agosto del 2026. Llevamos 239 días de avance, faltan por transcurrir 126 días. La semana es la número 35, nos faltan 17 semanas y ya casi 16, ¿eh? Usted nos escucha por Romántica 380 y por Bestia Grupera 540 local, le agradecemos hoy y siempre. Y saludo a mis compañeros, siempre agradecido con Francisco Ángel López, también con Francisco Llanos, y está cubriendo a Javier Martínez, Alejandro Ambrosio, también siempre agradecido con mis compañeros, Enrique López Solano. Ya tuvimos la oportunidad de charlar un poquito de un tema medio escabroso, ¿verdad? La protección de las audiencias y qué se está haciendo y qué se va a hacer con programas como los que le estábamos platicando. ¿Quién más me falta? Estamos listos, estamos completos. Su servidor José Plaza está listo para iniciar esta aventura informativa del día de hoy, jueves 27 de agosto. Y pues esto ya comenzó y como siempre lo comenzamos así.
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4: Pero del año 1955, las disputas de taberna sobre datos curiosos e hitos insólitos tienen desde hoy un juez definitivo tras la publicación en Londres, Reino Unido, de la primera edición de The Guinness Book of Records, ideada originalmente por Sir Hugh Beaver, director de la célebre destilería de cerveza, para resolver discusiones entre parroquianos. Esta ambiciosa obra recopilatoria de 198 páginas ha sido minuciosamente armada por los periodistas y hermanos gemelos Norris y Ross McWhirter, tras semanas de extenuante investigación, y las primeras 500, son 50.000 copias, no es tanto, las primeras 50.000 copias impresas, encuadernadas con una cubierta impermeable especialmente diseñada para resistir los inevitables derrames de cerveza en los pubs, prometen convertirse en un rotundo éxito editorial y en la autoridad indiscutible para certificar desde las mayores proezas humanas hasta las excentricidades más asombrosas del reino animal. Esto pasó hace 71 años. En 1931, el puerto de Nueva York es hoy testigo de un acontecimiento colosal que redefine los límites de la ingeniería humana. El gigantesco hidroavión alemán Dornier Du-X ha amerizado triunfalmente frente a la Estatua de la Libertad, completando una épica travesía transatlántica de casi 10 meses desde Europa. Esta descomunal nave voladora de 3 cubiertas, propulsada por el estruendo de 12 potentes motores Curtiss y con más de 60 almas a bordo, ha logrado enlazar el viejo continente con Sudamérica y los Estados Unidos mediante escalas estratégicas, inaugurando de facto el transporte de correo y pasajeros a gran escala a través del océano. A pesar de los recurrentes fallos mecánicos y las dificultades para ganar altitud que han demorado el viaje, el arribo de este titán de 52 toneladas consagra el vuelo comercial de larga distancia como una abrumadora realidad, demostrando al mundo que los mares ya no aíslan a las naciones. Esto pasó hace 95 años.
0: Vámonos a 1910, en la ciudad estadounidense de Nueva Jersey, tiene lugar un hito asombroso que promete revolucionar para siempre el incipiente mundo del espectáculo, cuando los laboratorios de West Orange, el célebre inventor Thomas Alva Edison, ha presentado ante una selecta audiencia su última y más ambiciosa maravilla.

0: quiebra la barrera del cine silente y abre la puerta a un futuro donde los teatros de los pueblos más remotos podrían disfrutar de la gran ópera tal y como se escucha en las grandes capitales. ¿Cómo se llamaba esto, esta cosa? El
1: kinetófono.
0: Sí. Pues no, no, mucho gusto, señor kinetófono, no sabía de su existencia. De esto hace 116 años. En 1883 se produce en Krakatoa, en una pequeña isla al este de Java, la erupción volcánica más poderosa jamás registrada. Al día siguiente, cuatro explosiones gigantes más arrasarán las dos terceras partes del norte de la isla, matando a 36,000 personas en las pobladas islas cercanas de Java y de Sumatra. Las explosiones se podrán oír en tierras australianas a más de 3,200 kilómetros de distancia. Las cenizas volcánicas ascenderán hasta los 80 kilómetros de altura. El polvo de esta explosión se va a expandir alrededor del planeta, haciendo que las puestas del sol sean espectacularmente rojizas. Asimismo, el polvo impedirá la entrada de una parte de la radiación solar, lo que a la postre bajará la temperatura media mundial en un grado. De esto hace 143 años. Vámonos a 1770. Nace en Alemania Georg Wilhelm Friedrich Hegel, gran filósofo alemán que alcanzará la cumbre del movimiento decimonónico, teutón del idealismo filosófico, que tendrá un impacto destacado en el materialismo histórico de Karl Marx, otro grande de la filosofía. De esto hace 256 años. La última, y nos vamos, en 1635 en Madrid, ciudad que vio nacer y fallece, ahí fallece el escritor español del siglo de oro, Félix López de Vega y Carpio. Aunque su extensa obra abarcó muchos géneros, destacará en el arte de lo dramático con obras como Fuente Ovejuna o El Mejor Alcalde El Rey, siendo un gran renovador de este género, y por ello será reconocido como el Fénix de los Ingenios o el Monstruo de la Naturaleza. De esto hace 391 años. Y bueno, llegó el momento de felicitar, de apapachar, de llevarnos a festejar a todos aquellos que llevan los nombres de
1: Mónica, Margarita, Marcelino, Juan, Serapión, Pedro, Antusa, Cesario, Licerio, Siagrio, Rufo, Narno, Hugo, Sabás, Alejandro, Eulalia y Bemón.
0: Pues a todos ellos muchas felicidades, pásenla bien, disfruten su día y que vengan las mañanitas.

0: bueno, ahí estuvieron las mañanitas. No le cambie, quédese con nosotros. Esto es Informe 24, Romántica 380 y La Bestia Grupera 540. Por favor, no le cambie.
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2: México. Vamos a entrar a la información del Estado de México. Tenemos información relevante y es que nos vamos a Toluca. La gobernadora del Estado de México, Delfina Gómez Álvarez, entregó estímulos económicos a 7 organizaciones de la sociedad civil que atienden a personas con discapacidad, adultas mayores en situación de abandono y pacientes que requieren atención médica, además de causas relacionadas con el bienestar animal.
3: Los recursos que hoy se entregan están orientados precisamente a fortalecer la capacidad operativa de estas 7 organizaciones de la sociedad civil para ampliar el alcance de sus servicios, de sus programas y acciones que desarrollen en beneficio de quienes más lo necesitan. Esto es una muestra de que cuando los recursos públicos llegan a una causa que transforma vidas, cumplen con su verdadero sentido, que es servir al pueblo.
2: Pues sí, servir al pueblo, ¿verdad? La mandataria mexiquense reconoció la labor de estas organizaciones en favor de personas con discapacidad motriz que requieren sillas de ruedas, andaderas o prótesis, personas adultas mayores sin hogar, personas en situación de calle, abandono u orfandad, pacientes que requieren atención médica, así como seres sintientes rescatados de las calles o de situaciones de maltrato.
3: El gobierno del Estado de México tiene claro que cuando la sociedad se organiza y el gobierno trabaja en equipo, la transformación llega más lejos. Gracias por estar ahí cuando alguien necesitaba una mano, una palabra, un aliento, una oportunidad, o simplemente saber que no están solos.
2: Pues sí, saber que no están solos, eso es realmente lo más importante. Saber que no están solos. Aquí le hemos hablado muchas veces de cuando hay algún evento de la naturaleza y que afecta a comunidades, y que muchas veces el hecho de que están mal, están golpeados por lo que sucedió, y llega el gobernador o llega la presidenta o el presidente en su caso y lo ven y como que hasta la cara les cambia, ¿no?
4: Sí,
2: porque
4: sí.
2: les lleva a esto. Me acuerdo mucho de la Colorada allá en Guerrero, que pues, se desbordó el río y pues la Colorada estaba así a la orilla del río, y entonces estaban muy mal, prácticamente sus casas las habían perdido, se las había comido el río y todo esto, y era gente muy pobre, gente muy humilde. Y me acuerdo en ese entonces llegó Peña Nieto. Pues haz de cuenta que a todos les cambió la cara. Y no eran porristas, no eran. Era gente que supo que en ese momento iba a haber alguien que ya los había visto y que les iba a brindar el apoyo. Afortunadamente, y digo afortunadamente porque cuántas veces hemos hablado de que va un político, se olvida y ya nada más va porque está en elección, ¿no? Pero,
4: y bueno, la gente en esos aspectos sí se los ha cobrado,
2: claro.
4: No hacen bien las cosas, tanto en México como en el extranjero, hemos visto, ¿no?
2: Sí, y obviamente aquí pasaron, creo que fueron 2 o 3 años, y otra vez la Colorada volvió a tener su esplendor, no a las orillas del río como estaba, del lago, más arribita, para que no tuvieran problemas. Entonces, creo que sí, el hecho de ver... es como cuando te sientes mal y vas a ver al doctor, o el doctor va a verte a tu casa, y nada más desde que lo ves entrar dices, ay caray, ya me siento mejor, ¿no? Entonces son de esas cuestiones. Vámonos con más información. Y despliega el gobierno del Estado de México apoyo a la población mexiquense con atención a 79 eventos de lluvia durante esta temporada. Nos vamos a Naucalpan.
4: El gobierno del Estado de México, a través de la Comisión del Agua del Estado de México, CAEM, mantiene desplegados personal y equipo especializado para atender los efectos de las lluvias y apoyar a las familias mexiquenses. Desde el inicio de la temporada, a mediados de mayo, ha intervenido en 79 eventos que provocaron 247 encharcamientos en 36 municipios de la entidad. La CAEM brinda ayuda cuando la capacidad de respuesta de los municipios resulta insuficiente o cuando no cuentan con la maquinaria y el equipo necesarios. Durante este periodo ha intervenido en Atlacomulco, Ecatepec, Acolman, Tenancingo, La Paz, Coacalco, Tultitlán, Metepec, Valle de Chalco, Chalco, Tenango del Valle, Jocotitlán, Toluca, Naucalpan y Nezahualcóyotl. Asimismo en Chimalhuacán, Islahuaca, San Antonio de la Isla, Calimaya, Chapultepec, Cuautitlán, México, Chiautla, Tezoyuca, San Mateo Atenco, Huizquilucan, Cuautitlán, Izcalli, Tlalnepantla, San Felipe del Progreso, Huehuetoca, Tlalmanalco, Nextlalpan, Acambay, Tultepec, Amanalco de Becerra, Temazcaltepec y Ozotoltepec. Y bueno, pues en ese lapso personal de la comisión atendió 159 viviendas de afectaciones en su interior y realizó labores de achique, lavado y desinfección de 115 cisternas, piletas y tinacos en apoyo a 668 habitantes de Chalco, Atlacomulco, Huizquilucan, San Felipe del Progreso, Tlalnepantla, Ecatepec, San Mateo Atenco, Temazcaltepec, Toluca y Cuautitlán, Izcalli. La atención también se extendió a 8 hospitales e instalaciones allá en Atlacomulco, Cuautitlán, México, Tultitlán, Acolman, Huehuetoca, Manalco, de Becerra y Ecatepec. La CAEM mantendrá el despliegue de personal y equipo hasta que concluya la temporada de lluvias, prevista para mediados de noviembre, con el propósito de responder a las afectaciones y distribuir a las comunidades pues los insumos necesarios para que recuperen sus condiciones habituales en el menor tiempo posible.
2: Pues ahí está, continuamos. Oiga, ya va a acabar el mes de agosto. Mire, le voy a decir una cosa. Pasó enero, pasó febrero,
4: sí,
2: pasó marzo. Les dijeron, por favor, accedan a los beneficios para que reemplaquen sus vehículos allá en el Estado de México. Llegó marzo, el 31 de marzo, y la gente seguía, sí, algunos sí lo hicieron, otros no lo hicieron. Pero hubo quien dijo, no, seguramente van a dar una prórroga, luego lo hago. Y pues sí, efectivamente. Dijeron, vámonos a abril. Llegó abril. ¿Y qué dijeron? No, pues ya, ya ni modo, ya tendré que pagar, ¿no? Pues a bien, la gobernadora dijo, ok, ¿saben qué? No nos vamos a ir a junio y julio, nos vamos a ir hasta agosto. Pues déjeme decirle que el gobierno del Estado de México, a través de la Secretaría de Finanzas, hace un último llamado a las y los propietarios de vehículos con placas expedidas en el 2021 y años anteriores para realizar su renovación de placas, ya que este lunes 31 de agosto concluye el plazo para obtener los beneficios fiscales del programa de reemplacamiento 2026. Los incentivos se aplican de la siguiente manera, ahí le va. Placas del 2021 o posteriores, reducción del 100% de tenencia, refrendo y accesorios 2024 y años previos al pagar las contribuciones del 2025-2026. Si usted no pagó en el 2024, 2023, 2022, 2021, ¿sabe qué? Pague 2025 y 2026 y queda tablas y le hacen su reemplacamiento. Placas del 2020 o anteriores, la reducción del 100% y esta abarca 2023 y años previos. O sea, que si usted no pagó desde el 2015, ¿sí? Pues paga del 2024 al 2026 y va a estar sin problemas. Bueno, para personas físicas con placas 2021, la reducción del 100%, si al 31 de diciembre del 2025 estaban al corriente en su tenencia y refrendo en ese ejercicio, y del 50% si tenían adeudos y se regularizaban a más tardar el 31 de agosto. Bueno, para llevar a cabo este trámite se requiere identificación oficial vigente y CURP, documento que acredite la propiedad, comprobante de domicilio y las placas anteriores. Pues ahí está, tienes todavía una oportunidad. Y déjame decirte, Enrique, la otra vez me bajé del transporte público. No sé por qué se me ocurrió ir contando, yo vivo en la Ciudad de México, se me ocurrió ir contando las placas foráneas,
4: sí,
2: y las placas de aquí de la Ciudad de México que había o que hay en mi colonia. Pues haz de cuenta que empecé a... Ah, porque vi una de Querétaro. Dije, bueno, a lo mejor está de visita. Y ya me fui caminando y vi de Querétaro Encontré una de Querétaro, una de Puebla y una de Michoacán.
4: Sí.
2: Después de eso, así fui contando vehículos ya en la noche, ya por lo regular todos están en su adentro en sus casas. Y los vehículos que estaban en la calle, conté 16 con placas del Estado de México. ¿Cuántos crees que de la Ciudad de México?
4: ¿Cuántos?
2: Dos solamente.
4: Órale.
2: O sea, ¿qué pasa? ¿Todas esas personas sacaron sus placas de una forma ilegal? ¿O qué fue lo que hicieron? Porque 16 contra 2, Enrique, es algo que al menos aquí a la Ciudad de México, pues deben de checarlo, porque se está yendo un flujo económico bastante fuerte.
4: Sí.
2: Bastante fuerte. Imagínense, 16 contra 2, pues no hay comparación, ¿no? Dijeras 5 contra 2, bueno, a lo mejor, pero 16 contra 2 es realmente una exageración. Vamos a la información nacional.
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2: Y vámonos directamente a la información nacional. Bueno, hoy la presidenta de la República, dentro de los temas que tocó temas importantes, lo que le platicamos ayer, de que ya una reforma para que, pues, los que buscan aspirar a la presidencia, gubernaturas, y renuncien a una doble nacionalidad. Ajá. Y se queden nada más por la nacionalidad mexicana. Sí. Con esto le van a poner el candado a varios que quieren buscar la candidatura, no dije cabeza de vaca, que quieren buscar una candidatura a presidencia o gobernatura y que tienen la doble nacionalidad. Entonces, eso lo tratamos hace rato, a la 1:30 de la tarde. Bueno, pero también de los temas que se trataron hoy en la conferencia de prensa matutina fue que la presidenta Claudia Sheinbaum Pardo aseguró que espera que haya justicia en el caso de Fernando Farías Laguna, al señalar que existe una carpeta de investigación muy sólida en su contra. Sostuvo que el exfuncionario estaría relacionado con una red que permitió el contrabando de combustible huachicol. Afirmó que las investigaciones no involucran únicamente a mandos de la Secretaría de Marina, sino también empresarios y otras personas cuya extradición se ha solicitado a Estados Unidos. Escuchemos a Claudia Sheinbaum Pardo.
5: Ya se define la situación jurídica del exfuncionario Fernando Farías Laguna. Él está señalado por la Fiscalía por este delito del huachicol fiscal. ¿Qué espera de este caso en la impartición de justicia?
6: Justicia. Esta persona... lo explicó la fiscal en uno de sus mensajes que acostumbra hacer para dar a conocer a la opinión pública, a la gente, al pueblo, las razones sustantivas o las causas por las cuales establece una carpeta de investigación de alguna persona o cuando se obtiene una orden de aprehensión de un juez. En este caso, ella explicó claramente que había una denuncia del extitular de la Secretaría de Marina en la Fiscalía General de la República contra algunas personas de la propia Secretaría de Marina. El primer año que estuvo el fiscal Gertz, mientras nosotros fuimos, o ya como presidenta, a una nueva denuncia que hace el actual titular o la Secretaría de Marina de estas personas y otras personas vinculadas con un buque que se encontró en Tampico, que traía combustible y que quería entrar al país diciendo que tenía otra sustancia y no el combustible, es decir, quería contrabandear combustible. A partir de ahí se presenta una nueva denuncia y se hacen las detenciones en el 2025. Esta persona que acaba de regresar de Argentina, expulsado de Argentina a solicitud del gobierno de México, pues tiene una carpeta de investigación muy sólida, denunciada por el extitular de la Secretaría de Marina y por el actual titular de la Secretaría de Marina.
2: Pues ahí está. Vamos a ver qué es lo que sucede. Híjole. Mire, de todo lo que se ha hablado, de reportajes que han hecho periodistas, canales digitales, los cuales sí tienen cierto prestigio, Entonces, no estoy hablando ni de Latino, ni de... No, o sea, otros canales que son... Incluso son periódicos y son periódicos... Es que todavía dicen periódicos de circulación nacional. Ya los periódicos son de circulación mundial. Que se impriman y que se vendan en toda la República. Y es que, aparte de todo, hay periódicos que no nada más se quedan aquí. Se mandan que a Brasil, se mandan a Estados Unidos, se mandan... Entonces, eso de decir... Era muy romántico el hecho de decir un periódico de circulación nacional, ¿verdad? Pero no, ya los periódicos ya son a nivel global, a nivel mundial. Bueno, hay periódicos de esos de edición empresa que también tienen su edición digital y han hecho investigaciones y han hecho todo esto. Si la Fiscalía ocupara toda esa información para investigar, no que digan, ah, es que el periódico tal lo dijo y vamos a proceder, no. A ver, vamos a ver, aquí dice que hay esto, vamos a investigar. Y que se llevara a cabo estas investigaciones, híjole, habría muchas, pero muchas sorpresas de personas que tendrían que ser detenidas por este tipo de cuestiones. Porque aquí tanto peca el que mata a la vaca como el que le coge la pata. Y aquí hubo varios que cogieron las patas de la vaca, las cuatro, hasta el rabo y los cuernos, si es que tenían cuernos. Entonces... Si hay muchas cosas por ahí que rascarle, bueno, no rascarle, investigarle, así, de a poquito, que le hagan así tantito, como perrito, y van a ver todo lo que va a salir. Pero bueno, vámonos con más información, y bueno, es que Claudia Sheinbaum Pardo, pues está a favor de restringir el uso de celulares en escuelas.
4: Sí, Claudia Sheinbaum Pardo opinó que está a favor de restringir el uso de celulares en escuelas, al señalar que el uso excesivo de plataformas digitales puede afectar el desarrollo de las infancias y que en los planteles debe promoverse el aprendizaje con papel y lápiz, el juego y la convivencia. Escuchemos a la presidenta.
7: Ahora, nuestra opinión, mi opinión, es que sí debe restringirse el uso de celulares en las escuelas. Ya hay esa disposición en 16 estados de la República. Y después de lo que vimos aquí en la mañanera, del impacto que puede tener el uso excesivo de las plataformas digitales en el crecimiento, en la conducta, en el desarrollo cognitivo de la niña, del niño en su desarrollo, me parece que es importante que en las escuelas se regrese al papel, al lápiz, a un aprendizaje que no tenga que ver con los dispositivos electrónicos. Y que en el recreo pues se juegue y que no estén los niños cada uno con su celular en una realidad virtual y que se promueva pues el vínculo social entre las niñas y los niños. Esa es mi posición, después de haber leído todo el impacto que tiene. Esa es la posición también de muchos gobiernos de los estados, de todos los partidos políticos, por cierto. Después de la presentación que vimos aquí de tantos expertos, pues se fortalece más esta posición. Sin embargo, no voy a tomar personalmente la decisión, sino lo que estamos haciendo es ahora consultar en los consejos técnicos de las escuelas, para que también las maestras y los maestros, escucharlos, nos digan pues qué es lo que opina. Y a partir de ahí ya tomar una decisión y que sea establecida por el Consejo de Educación, donde participan todos los secretarios de Educación Pública de todo el país. Ese es para el uso de celulares en las escuelas.
2: Pues sí, a fin de cuentas es regular. Y lo que habíamos dicho, ¿no? Mira, yo no veo nada de malo que lleven su teléfono.
4: Ajá.
2: Pero sí veo malo que lo estén utilizando en el momento que la maestra les está explicando quién fue Miguel Hidalgo y todo esto, cuánto es 2 más 2. En ese momento sí.
4: Sí, están distrayendo.
2: Y creo que ahí sí los maestros deberían de brindarles todo el apoyo, las autoridades educativas de nuestro país, para decir, ¿sabes qué? El maestro tiene la obligación de retirarte tu teléfono celular, sin groserías, sin majaderías, sin jalones, decirle, dame tu teléfono. Punto. Porque de otra forma, Enrique, de otra forma estamos haciendo una anarquía de los teléfonos de las niñas que utilizan los niños, y no para estudiar.
4: Ajá.
2: Lo utilizan para estar distraídos, viendo otras cosas que no tienen que ver nada con su escuela. Pero bueno, yo Sí, estoy de acuerdo. No sé tú, Enrique, ¿estás de acuerdo?
4: Sí, de acuerdo, para que no se distraigan.
2: Es que vaya, de por sí tenemos una... ¿Qué se le puede decir? Un nivel muy, pero muy bajo de aprendizaje. Pues con los teléfonos celulares,
4: peor tantito.
2: Pero bueno, vámonos con un tema más. Y pues esta cuestión que es la designación. Mire, es más, le estoy pensando en decirle la nota y pasarle el audio, porque se haría tanto como estar impulsando y estar apoyando lo que están haciendo. Por eso no le he dicho quién es el candidato de, o bueno, el qué, el coordinador estatal de este partido en este estado, en este estado y en este estado. Porque si no va a ser caer en lo mismo, en eso de que es un apoyo, porque sea como sea su nombre ahorita no tendría por qué estar sonando, porque todavía no empieza el proceso electoral. Entonces, mire, discúlpeme, si usted quería estar enterado de esta nota, no se la voy a dar, porque no voy a caer en algo que estoy criticando, que es el hecho de dar nombres y partido de una persona que aún le falta mucho tiempo para empezar una campaña electoral. Entonces, discúlpeme, por favor, no lo voy a hacer. Me voy a ir directamente al tipo de cambio del dólar el día de hoy. Subió un magnífico centavo, ¿verdad? Entonces se cotiza en 16.97 y de ahí no ha estado en eso, 16.98, sí, 97, sí. 94, 96, en eso ha estado el dólar, subió un centavito. Vamos a ver cómo cierra la semana, ¿verdad? ¿Pronóstico de cómo va a cerrar la semana? ¿A la baja? ¿O?
4: Va a la baja.
2: Entonces mañana lo vamos a tener, sí, abajo de los 16.97. Yo digo que quién sabe. Por lo pronto, pausa, regresamos.
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2: Y vámonos con la ciudad. Extorsionadores obligaban a repartidores de aplicaciones, sí, de estos Rapid y todo esto, a llevar droga en la Ciudad de México.
4: Sí, luego de varias investigaciones, policías de la Ciudad de México realizaron 3 cateos en calles de la alcaldía Cuauhtémoc, Ixtapalapa y Miguel Hidalgo, donde fueron detenidos 3 sujetos y 2 mujeres por presunta extorsión a repartidores de plataformas. El titular de la Secretaría de Seguridad Ciudadana informó que la célula delictiva no solo estaría relacionada con extorsiones y narcomenudeo, su modus operandi era particularmente abusiva. Al parecer interceptaban a repartidores de plataformas y les exigían una cuota semanal para dejarlos trabajar y realizar entregas en distintas colonias. Pablo Vázquez Camacho detalló además que en algunos casos los repartidores eran obligados a llevar droga escondida entre las mochilas y cajas de las propias empresas de reparto, una forma en que el grupo buscaba pasar desapercibido ante las autoridades. Osvaldo N., Amalia Lisbeth N., Juan Carlos N., Nancy N. y Enrique N. fueron detenidos y las investigaciones siguen para ubicar a más personas presuntamente relacionadas con esta red.
2: Y bueno, las investigaciones continuaron y se fue descubriendo que de estas 5 personas presuntamente integrantes de una célula delictiva dedicada a extorsionar a repartidores por aplicación y obligarlos a distribuir narcóticos, fueron detenidas durante los tres cateos que le comentó mi compañero Enrique López Poblano. Y bueno, según las investigaciones, Osvaldo N. Sería identificado como el presunto líder de esta célula. la cual aparentemente exigía a conductores de motocicletas que trabajaran mediante aplicación de la cuota semanal. Esta era de 700 pesitos para permitirles entregar sus paquetes. Y bueno, además del cobro de las cuotas, los repartidores presuntamente eran obligados a transportar y distribuir drogas en dosis de drogas en bolsas y mochilas de trabajo. Las acciones fueron realizadas por policías de la Secretaría de Seguridad Ciudadana en coordinación con agentes de la Fiscalía General de Justicia capitalina, con apoyo de la Secretaría de Marina y la Guardia Nacional. Los operativos fueron derivados de investigaciones iniciadas luego de que el pasado 14 de agosto fueron detenidos 5 hombres señalados como posibles integrantes de esta organización. A partir de trabajos de inteligencia, vigilancias fijas y móviles, las autoridades ubicaron 3 inmuebles que presuntamente eran utilizados para llevar a cabo estas investigaciones. Y sí, efectivamente, estas personas que tienen las edades de 30 años, de 46, de 41 años, pues obviamente tienen antecedentes penales como son robo con violencia a transeúnte, también robo agraviado y otros delitos que cometían estos señores. Y vámonos al mundo.
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2: Que alguien pare al mundo. No, que alguien pare a Donald Trump. Porque ahora resulta, y ya sabes que tiene una firmota así que encanta. Que miren, véanme, ya firmé. Firmó y mostró la carpeta con su tremenda firma. Porque Donald Trump firma una orden ejecutiva para renombrar el lago Ontario como Lago de América.
4: Sí, el presidente de los Estados Unidos, Donald Trump, firmó una orden ejecutiva que dispone el cambio de nombre del lago Ontario, el más oriental de los grandes lagos, para que sea oficialmente reconocido como Lago América. La medida se enmarca en la política de su administración de restaurar nombres que honran la grandeza americana, destacando el papel histórico y estratégico de los grandes lagos en el desarrollo económico y militar del país. El texto señala que Estados Unidos ha sido el principal protector del sistema de agua dulce en los grandes lagos, con inversiones de casi 4,000 millones de dólares en la última década frente a una participación mucho menor de Canadá. La orden recuerda que el lago Ontario ha sido clave para el comercio, la defensa y la expansión territorial desde la época colonial, mencionando hitos como la fortaleza de Oswego, las operaciones navales en la guerra de 1812 y su papel en la conexión del país al interior de este con los mercados del Atlántico. Además, se subraya que el agua abastece plantas de energía, suministra agua potable a comunidades cercanas y sostiene cadenas de suministro industrial y agrícolas, lo que lo convierte en un recurso estratégico para la economía estadounidense.
2: Pues ahí está. Ya el Golfo de México ya le quiere poner nombre Golfo de América.
4: Golfo de América.
2: A ver si a mí no me quiere cambiar el nombre. Bueno, Enrique, mil gracias.
4: Gracias.
2: Gracias a usted. Gracias, Paquito. Gracias a usted. Soy José Plaza y me quedo para servirle. Hasta mañana.

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1: Esta canción va con mucho cariño y con mucho respeto hasta el cielo para nuestro aventurero, Jason Jiménez.

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1: Esta canción va con mucho cariño y con mucho respeto hasta el cielo para nuestro aventurero, Jason Jiménez.

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3: ¿Buscas consentir tu piel de forma natural sin descuidar tu cartera? Llegaste al lugar indicado. Hoy en nuestra tecnología doméstica cuidaremos de ti y de tu bolsillo, enseñándote a preparar unas humectantes barras de jabón con miel.
2: Y así como es importante saber qué le pones a tu piel, también lo es saber qué llevas a tu mesa. ¿Cuál fue el motivo por el que elegiste la leche que tienes hoy en el refrigerador? ¿El precio, la marca o los ingredientes que contiene? En nuestra guía de consumo de leche te compartimos información importante para que tomes la mejor decisión.
3: Acompáñanos en Revista del Consumidor Radio.
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2: Esta tecnología doméstica está validada por el Laboratorio Nacional de Protección al Consumidor. Tome nota de los ingredientes y presten mucha atención. ¡Comenzamos!
3: Los ingredientes que vamos a necesitar son 3 tazas de base de jabón transparente cortado en cubos, media taza de agua purificada caliente, 1.5 cucharadas de miel de abeja, una pizca de colorante vegetal amarillo y 40 gotas de esencia de miel.
2: Los utensilios que utilizaremos son una taza medidora, una cacerola con capacidad de 2.5 litros, un tazón de vidrio con capacidad de 1.5 litros, un plato extendido, un cuchillo, una cuchara sopera, un molde de silicón, un rollo de papel aluminio, un rollo de plástico adherente para alimentos y un atomizador. Vamos al procedimiento.
3: Comenzaremos colocando los cubitos de la base para jabón en el tazón y la llevamos a baño María. Movemos hasta que se hayan derretido por completo. Vertemos en una taza la miel, el colorante y la esencia. Mezclamos y dejamos reposar unos minutos. Después, agregamos el agua caliente.
2: Cuando la base para jabón esté completamente derretida, añadimos la mezcla de miel y revolvemos hasta incorporar todos los ingredientes. Retiramos el fuego y vertemos la preparación en los moldes. Si no cuentas con moldes de silicón, puedes utilizar vasos desechables recubiertos con una capa de aceite mineral para facilitar el desmolde.
3: Si notas que se formaron burbujas en la superficie, puedes eliminarlas rociando alcohol del 96 utilizando un atomizador. Esto ayudará a que el jabón tenga una textura lisa. Dejamos enfriar a temperatura ambiente y posteriormente refrigeramos por 30 minutos para solidificar.
2: Ahora desmoldamos los jabones y los envolvemos en papel aluminio, después en plástico adherente para alimentos. Y así de fácil, en tan solo 40 minutos quedaron listas nuestras barras de jabón con miel. Recuerda almacenarlas en un lugar fresco y seco.
3: ¡Anímate a prepararlas! Esta receta rinde para 6 barras, tiene una caducidad de 6 meses y un costo promedio de 118 pesos con 34 centavos.
2: Si prefieres seguir el paso a paso en video, recuerda que puedes ver esta tecnología doméstica en nuestro canal de YouTube, Profeco TV. Ahí encontrarás muchísimas recetas para ahorrar y hacer tú mismo los productos en casa, teniendo la certeza de la calidad en los ingredientes que utilizas.
3: Aprende a hacer desde un gel para el cabello o un champú para lavar el auto, hasta jamón artesanal o unos deliciosos enjambres de chocolate.
2: Presúmenos cómo te quedaron tus jabones. Etiquétanos en Instagram con el hashtag Tecnología Doméstica Profeco y menciona a @ Revista del Consumidor MX. Nos escuchamos en la próxima Tecnología Doméstica.
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2: En el mundo, más de 6 mil millones de personas consumen leche de vaca y sus derivados. Así lo confirman los datos de la Organización de las Naciones Unidas.
3: Es un clásico en nuestro desayuno o cena. Pero más allá de la costumbre, ¿qué nos aporta exactamente un vaso de leche?
2: Para empezar, aporta vitaminas A, C y E, que son grandes antioxidantes para tu piel y vista, además de complejo B para tus glóbulos rojos.
3: Por otro lado, el calcio, la vitamina D y el magnesio trabajan juntos para darle fuerza a tus huesos, músculos y cuidar tu corazón.
2: De hecho, incluir tan solo un vaso al día es clave para evitar la disminución de la densidad ósea y prevenir la pérdida de movilidad.
3: Su aporte de calcio protege a todas las edades. Un solo vaso cubre más de la mitad del que necesita una niña o niño en pleno desarrollo.
2: Y casi una tercera parte de lo que requiere un adulto, una mujer embarazada o un adulto mayor. Todo en el mismo vaso.
3: Ahora bien, recuerda que la leche se clasifica principalmente de acuerdo a su procesamiento térmico y su contenido de grasa. Así que podemos dividirla en dos tipos.
2: Por un lado está la leche pasteurizada, que requiere refrigeración y suele comercializarse en envases de plástico flexible o botellas transparentes, además de tener un periodo de vida más corto.
3: En cambio, la leche ultrapasteurizada generalmente se comercializa en envases opacos para proteger vitaminas sensibles a la luz, como la A y la B2. Cuenta con mayor vida útil comercial y no necesita refrigeración antes de abrirse.
2: Ambas las puedes encontrar como entera, descremada si buscas menos porcentaje de grasa, o deslactosada reducida en lactosa o libre de ella.
3: En la revista del consumidor incluimos una guía completa de precios de leche en polvo, pasteurizada o ultrapasteurizada de distintas marcas, tamaños y empaques. Esta información se recabó a través del programa ¿Quién es quién en los precios? De la Profeco.
2: Recuerda que existe la leche del bienestar. Es una alternativa de bajo costo para contribuir al bienestar de la población más vulnerable del país. Hay más de 12.000 lecherías en el país. Puedes ubicar la tuya y consultar costos en liconsa.gob.mx/padron/puntos-de-venta.php.
3: Presta atención a los siguientes tips para que tu compra sea segura y le saques el máximo provecho.
2: Compara precios. Revisa siempre el costo por litro o kilogramo, porque puede variar bastante entre marcas y presentaciones.
3: En el súper o la tiendita, checa la fecha de caducidad para elegir las opciones con mayor vida útil y asegúrate de que el envase no tenga golpes, abolladuras o fugas.
2: En casa evita el desperdicio comprando el tamaño que realmente consumirás y acuérdate de mantenerla en refrigeración antes de consumirla o después de abrirla.
3: Y para terminar, consulta a un especialista en nutrición para saber qué tipo de leche se adapta mejor a ti.
2: Así que la próxima vez que te sirvas ese vaso de leche, recuerda que no solo estás disfrutando de un gran sabor, sino llenando a tu cuerpo de energía y nutrientes.
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0: 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Son las 6 con 28 minutos.
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0: 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Son las 6 con 30 minutos.

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0: 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Son las 6:57.
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0: 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Son las 7:00.

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0: 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Son las 7 con 28 minutos.
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0: 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Son las 7 con 30 minutos.
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0: 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Son las 7 con 58 minutos.
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Son las 8 en punto.

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0: 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Son las 8 con 28 minutos.
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0: 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Son las 8 con 30 minutos.

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0: 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Son las 8 con 58 minutos.
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0: 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Son las 9 en punto.
6: Esta canción va con mucho cariño y con mucho respeto hasta el cielo para nuestro aventurero, Jason Jiménez.

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0: 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Son las 9 con 28 minutos.
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Son las 9:30.

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0: 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Son las 9 con 58 minutos.
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0: 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Son las 10 en punto.
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2: El gobierno de los Estados Unidos anunció que avanza en un acuerdo muy importante con el gobierno interino de Venezuela que encabeza Delcy Rodríguez. El acuerdo estaría centrado en la obtención de recursos y de renta petrolera de los pozos petroleros venezolanos hasta por un periodo de 100 años, con el cual Estados Unidos extraería petróleo y compartiría las ganancias con Venezuela. Imelda Castro, la mujer que fue señalada por el Movimiento de Regeneración Nacional como su propuesta para ser la candidata de ese partido político al gobierno de Sinaloa, presentó una declaración patrimonial en la que dice ella tener más deudas que propiedades. La información, que ha sido calificada como completamente inverosímil, se ha vuelto viral en las redes sociales y ella asegura no ganar tanto como dicen sus detractores. La presidenta Claudia Sheinbaum se reunió el día de ayer con los padres de familia de los desaparecidos de Ayotzinapa, en un hecho que en sí mismo ya es una noticia, después de varios años de negar ese encuentro, asegurando que Gobernación estaba revisando las líneas de investigación. La presidenta se comprometió a continuar con las investigaciones del paradero de los hijos. El representante de los padres de familia aseguró que están muy lejos de conocer dónde quedaron los restos de los 43 desaparecidos.
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0: 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Son las 10 con 28 minutos.
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0: 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Son las 10 con 30 minutos.

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0: 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Son las 10 con 58 minutos.
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0: 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Son las 11 en punto.

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0: 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Son las 11 con 28 minutos.
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0: 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Son las 11 con 30 minutos.

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0: 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Son las 11:57.
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5: Confrontación entre el presidente de los Estados Unidos, Donald Trump, y el primer ministro, Mark Carney, mientras Trump ha decidido cambiarle el nombre al lago Ontario para llamarlo a partir de ahora como Lago de América. El primer ministro canadiense aseguró que los canadienses están siempre del lado de la verdad y que la verdad es llamarle a ese gran lago, Lago Ontario. En la Ciudad de México, ayer por la tarde se dio un golpe muy importante a los distribuidores de drogas. Fue capturada una banda, al menos de 5 integrantes, que obligaban a los repartidores de aplicación, es decir, los repartidores de Uber, Didi, Rappi y otras más, a vender y distribuir drogas en la capital de la República. Los 5 acusados y detenidos ya declaran ante el Ministerio Público. El recién creado partido Somos México se debate ante su posible desaparición, porque una vez creado, el Tribunal Electoral del Poder Judicial de la Federación le ha quitado el nombre y el color. El dirigente de ese partido, Guadalupe Acosta Naranjo, aseguró que ahora el partido se llamará solamente Somos, aunque no han definido el nuevo color que habrán de ostentar en sus logotipos.
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Son las 12 en punto.

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0: 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Son las 12 con 20 minutos.
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0: 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Son las 12 con 30 minutos.
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2: Amigos de Informe 24 y Voces del Deporte Mexicano, les mando un fuerte abrazo, deseándoles lo mejor en este fin de semana, que pues es interesante hacer un recuento. Por cierto, mi nombre es Aarón Soriano y como siempre les mando un saludo muy caluroso. Oigan, hay un torneo, y yo creo que todo mundo estamos de acuerdo, el torneo más importante que hay de clubes a nivel mundial, que es la UEFA Champions League. Esta UEFA Champions League, donde pues finalmente hablamos de un equipo del PSG que pues es un trabuco, pero que de repente pues ya se conoce. En el día de ayer se llevó a cabo el sorteo, vamos a pensar la primera fase, que es la de grupos, que donde todavía se ve un poquito disparejo, pero es donde los equipos más pequeños tienen oportunidad de poder aspirar a rozarse de manera internacional contra potencias, ya lo decíamos, contra el PSG, el equipo del Paris Saint Germain, el Barcelona, el Manchester United, el Bayern Múnich, equipos que son verdaderamente potencia, y el Real Madrid no se diga, ¿no? Con José Mourinho, que tiene todo para poder pues empezar a soñar en levantar a este equipo, a este club. No lo ha hecho mal desde su llegada, la confianza, resultados distintos a los que habían tenido con los técnicos anteriores, y no decir que es mejor o que es peor, sino es la experiencia que tiene este entrenador y que sabe jugar este tipo de torneos, que es la Champions League. Listos el sorteo, quizá la fase de grupos vaya a pasar con el City, con todas estas potencias, el Arsenal. Bueno, el Arsenal va a enfrentarse en la primera ronda al Real Madrid, pero de todas maneras son equipos que pueden ser accesibles a la siguiente fase, que ahí es donde empieza ya la eliminación, y creo que vale mucho la pena en este momento poder pues hacer la matemática y ver cómo están los diferentes grupos. Pero sí, los equipos están listos para poder competir al más alto nivel y ahí poder ver precisamente a un equipo pues como el Porto, las escuadras que quizá no sean potencias, pero que aspiran en algún momento a tener muy buenos resultados y el roce internacional de sus figuras, porque ahí es donde también los visores los pueden detectar y llevarlos a equipos más importantes. Esperemos que le vaya muy bien a su equipo favorito. Por lo pronto yo quiero desearles un feliz y deportivo fin de semana y esperar a que allá arranque esta actividad de lo que es la Champions League.
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0: 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Son las 12:50.
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0: 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Es la una en punto. 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
1: ¿Qué tal? Buenas tardes, ¿cómo están? Es la una de la tarde en el Centro de México, las 9 de la noche aquí en Madrid. Soy Alberto Peláez. Empezamos.
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1: La presidenta Claudia Sheinbaum reconoció este viernes que el nombre de Felipe Calderón no ha salido a relucir en los expedientes del caso de Genaro García Luna, señalado por haber encabezado un esquema de corrupción en México. La presidenta pidió este viernes a la oposición que hablen de los delitos cometidos por Genaro García Luna, exsecretario de Seguridad durante la presidencia de Felipe Calderón, en lugar de acusar que hay un narcogobierno bajo la administración morenista. Las Fuerzas Armadas de Estados Unidos derribaron esta semana 3 drones de los cárteles de la droga en la frontera con México. El Comando Norte de Estados Unidos informó que la operación contra estos sistemas aéreos no tripulados se llevó a cabo en Texas durante la noche del martes y del miércoles. Ciudadanos exigen que el legislador Enrique Insulza solicite licencia del Senado de la República debido a que enfrenta cargos por narcotráfico en Estados Unidos, caso por el que la Fiscalía General de la República también abrió una investigación. A través de una petición en el portal change.org, se señala que la representación popular no puede convertirse en un refugio frente a la justicia, por lo que se demanda la separación del legislador para que enfrente las indagatorias en el fuero político. La Fiscalía General del Estado de Michoacán requirió a Grecia Quiroz, él o los equipos de telefonía móvil que utilizaba el alcalde de Uruapan, Juan Carlos Manzo, para realizarles diversos análisis periciales como parte de su investigación por su homicidio. El requerimiento fue notificado después de que Yesenia Méndez, exsecretaria de Carlos Manzo, ampliara su declaración ministerial y señalara a Grecia Quiroz por presuntamente haber recomendado laboralmente a Samuel N., uno de los implicados en el crimen. El Instituto Politécnico Nacional anunció la cancelación del examen 100% en línea programado para el 26 de septiembre en la Ciudad de México, mientras que el resto de los estados mantendrá la modalidad en línea. La medida ocurre tras el fraude ocurrido en el examen en línea para el examen de admisión en la Universidad Nacional Autónoma de México, cuando la máxima casa de estudios detectó miles de irregularidades y el uso de inteligencia artificial para cometer trampa en la prueba académica. Ahora el Instituto Politécnico Nacional vuelve a la modalidad presencial para su examen de admisión al semestre 722, cuyas clases comienzan en enero de 2027. El reino nuevo Harald falleció este viernes 28 de agosto a los 89 años en Oslo, convirtiéndose su hijo menor y primero en la línea de sucesión, Haakon, en el nuevo jefe de Estado de Noruega, un país que se encuentra inmerso por el luto por la enorme popularidad de quien fuera el monarca más longevo de Europa. Sobre este tema, el Papa León XIV y los gobiernos de distintos países expresaron sus condolencias ante el fallecimiento del rey de Noruega, Harald, y manifestaron el reconocimiento ante su desempeño como líder del país nórdico. El Papa envió este viernes su pésame al nuevo monarca de Noruega, Haakon VIII, por el fallecimiento de su padre, del que destacó sus múltiples años de dedicado servicio al reino. Nepal elevó este viernes a 538 el número de cadáveres hallados tras la destructiva riada registrada en la cuenca de Bot Kosvi, mientras los equipos de salvamento intensifican la búsqueda de 937 personas reportadas como desaparecidas en su territorio. La Autoridad Nacional para la Reducción y Gestión del Riesgo de Desastres confirmó el balance en su último boletín, en el que especificó que el mayor número de víctimas mortales se registró en el distrito de Chiwan, con 221 fallecidos en la cuenca baja del río. 12 ciudadanos mexicanos fueron detenidos en el aeropuerto de Roma, Fiumicino, en posesión de más de 17 kilos de metanfetamina en cristales. Los dos pasajeros procedían de Monterrey y habían hecho escala en Ciudad de México antes de viajar a la capital italiana. Este viernes 28 se cumple 10 años de la muerte de Juan Gabriel, una de las figuras más importantes de la música popular mexicana. A una década de su partida, su obra permanece vigente entre distintas generaciones y su legado vuelve a ocupar escenarios, cines, calles y espacios culturales de México. Empezamos con la información, y Omar Reyes Colmenares, director de la Unidad Financiera de Inteligencia, informó este viernes que una de cada tres cuentas bloqueadas en México están ligadas con los principales grupos delictivos que operan en el país. El funcionario detalló que hay un total de 24.622 cuentas congeladas en el país, de las cuales 7.861 corresponden a integrantes de las organizaciones criminales. Esto representa el 31.9% del total de las cuentas bloqueadas, es decir, prácticamente una de cada tres cuentas inmovilizadas, dijo. La Ciudad de México es la entidad con mayor cantidad de congelamientos, con un total de 2.300, apuntó Reyes Colmenares. Jalisco, bastión del cártel Jalisco Nueva Generación, acumula 1.185 cuentas bloqueadas, mientras que en Nuevo León suman 955. Por su parte, Sinaloa, entidad dominada por el cártel de Sinaloa, tiene 723 cuentas congeladas. En Baja California, donde operan algunas células delictivas de este grupo criminal, hay 356 cuentas. Luis Fernando, buenas tardes.
4: ¿Qué tal, Alberto? ¿Cómo te va? Muy buenas tardes. La Fiscalía General de Justicia del Estado de Tamaulipas informó este jueves sobre la detención de Jesús N., otro implicado en el feminicidio del adolescente Daphne Zapata, dentro de una escuela militarizada. La institución detalló que la orden de aprehensión se ejecutó por su presunta participación en los delitos de violencia familiar equiparada y violación agravada. Tras su arresto, Jesús N., hermano de Estrellita N., quien también se encuentra detenida por estos hechos, fue puesto a disposición de la autoridad judicial correspondiente para que determine su situación jurídica. De acuerdo con un comunicado, la investigación está a cargo de la Fiscalía Especializada en la Investigación de los Delitos contra Niñas, Niños y Adolescentes y de la Muerte por Razones de Género. En el registro de detención se precisa que la detención ocurrió en el municipio de Altamira, Tamaulipas, este jueves a las 2 de la tarde.
1: Bueno, y la presidenta Claudia Sheinbaum reconoció este viernes en el nombre de Felipe que el nombre de Felipe Calderón no ha salido a relucir en los expedientes del caso de Genaro García Luna, señalado de haber encabezado un esquema de corrupción en México. En conferencia de prensa, Sheinbaum afirmó que aunque no esté mencionado, no significa que el expresidente desconociera las actividades delictivas de quien fue su secretario de Seguridad Pública. Hasta ahora no ha salido ninguno, no está él, digamos, como receptor de recursos, pero eso no quiere decir que a lo mejor supiera sus actividades delictivas, como fue presidente, pero no ha salido en la trama de lavado de dinero, contestó a la pregunta expresa de la prensa. Claudia Sheinbaum aseguró que García Luna no solo se ligó con grupos delictivos durante la guerra contra el narco en el gobierno de Felipe Calderón, sino que después se dedicó a negocios corruptos.
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1: Bueno, la Fiscalía General del Estado de Morelos informó sobre la detención de dos mujeres, una de ellas identificada como Roselia N., alias La China, presunta líder de la célula criminal relacionada con el homicidio de Valentín Lavín Romero, alcalde de Temoac. De acuerdo con un comunicado, Roselia N. es señalada por su presunta participación en un secuestro ocurrido en 2021 y de dirigir actividades delictivas en el municipio de Temoac. Las investigaciones ubican a La China como supuesta líder de una estructura criminal antagónica a otro grupo delictivo con presencia en la región dominado por los Aparicio o los Huazulcos. De acuerdo con medios locales, La China estaría involucrada en el asesinato de Lavín Romero, quien fue atacado con armas de fuego al interior del Palacio Municipal. ¿Qué más tenemos, Luis Fernando?
4: La Secretaría de Seguridad Ciudadana de la Ciudad de México detuvo a Dairon Daniel N., alias El Lápiz, miembro de la Antiunión, luego de que su hermana y otra persona lo sacaran del hospital Rubén Leñero, donde se le realizó una intervención por impactos de arma de fuego en ambas piernas. Las tres personas estaban dentro de un vehículo sin placas fumando aparente marihuana en inmediaciones del casco de Santo Tomás en la alcaldía Miguel Hidalgo el pasado martes, cuando fueron localizados por policías capitalinos. Se detalló que tanto la mujer, hermana de Lápiz, identificada como Laura Dalila N., y el otro sujeto identificado como José Eduardo N., fumaban cigarrillos elaborados artesanalmente, mientras Dairon Daniel N. se encontraba en el asiento trasero con férulas en ambas piernas. Tanto Laura Dalila N., de 30 años, como José Eduardo N., de 25 años, sacaron del hospital mencionado a El Lápiz el pasado 25 de agosto, cuando no permitieron que el hombre concluyera su recuperación por las heridas de arma de fuego en ambas piernas.
1: Bueno, ¿y qué más ha pasado en el país? Vámonos al carrusel de los estados.
9: después de que pescadores y habitantes de la zona de Barra Vieja en Acapulco reportaron una mortandad masiva de peces, autoridades informaron que están monitoreando y toman muestras del sistema lagunar para determinar las posibles causas del fenómeno, además de analizar a varias de las especies de los ejemplares afectados. Personal de la Secretaría del Medio Ambiente y Recursos Naturales del Estado señala como posibles causas las altas temperaturas y la disminución de oxígeno en el canal meándrico del sistema lagunar de Barra Vieja. Informe 24 desde Acapulco, Guerrero, Enrique Silva.
10: El gobernador de Nayarit, Miguel Ángel Navarro Quintero, y la secretaria de Agricultura y Desarrollo Rural del Gobierno de México, Columba Jazmín López Gutiérrez, encabezaron la entrega de constancias de liberación de adeudo del programa Volver a Casa, impulsado por la presidenta de México, doctora Claudia Sheinbaum Pardo, para brindar nuevas oportunidades a quienes trabajan y viven del campo. En el estado serán beneficiados 3,763 pequeños productores, entre ellos 795 mujeres, mediante la condonación o reducción de adeudos, la liberación de garantías y la actualización de su situación en el Buró de Crédito. Navarro Quintero destacó que estas acciones permitirán a miles de familias superar cargas que durante años limitaron sus posibilidades de obtener financiamiento, invertir y hacer producir nuevamente sus tierras. Desde Tepic, Nayarit, para Informe 24, Perla Rentería.
11: Para combatir un problema que ha ido creciendo en Jalisco, como es el reclutamiento juvenil a través de redes sociales y videojuegos con falsas ofertas de trabajo, el gobernador de Jalisco, Pablo Lemus Navarro, anunció que con el apoyo de los avances tecnológicos y el respaldo de una empresa internacional como lo es Google, trabajan en conjunto para desarrollar una aplicación para prevenir el reclutamiento forzado. Estos esfuerzos se suman a la campaña No es lo que parece, que mantiene vigente la coordinación de seguridad en el estado desde principios de año. Además, ya fue aprobada por la Comisión de Puntos Constitucionales del Congreso Local la propuesta para tipificar como delito el reclutamiento juvenil. Desde Guadalajara, en Informe 24, David Correa Aldrete.
12: Este día se conmemora el 10º aniversario del fallecimiento del cantautor Juan Gabriel. El reconocimiento de las llaves de la ciudad se entregará este día a la familia del cantante Juan Gabriel en el 10º aniversario de su muerte. Así lo dio a conocer la regidora Carla Escalante Ramírez. Afirmó que el festival cultural Juan Gabrielísimo, que se ha estado llevando a cabo en los últimos días, termina precisamente mañana con un concierto de Luis Antonio López, el Mimoso, en la Plaza de la Mexicanidad a partir de las 5 de la tarde. Mencionó que hoy se realizará una misa en memoria de Alberto Aguilera Valadez en el Santuario de San Lorenzo. Posteriormente, a las 7 de la tarde, a un costado del Museo de Juan Gabriel, se efectuará un homenaje de los alumnos del SEMJASE con el grupo Triunfaré. A las 8 de la noche se presentará el mariachi Alma de Juárez. También agregó que a las 7:30 de la tarde el Cabildo, encabezado por el alcalde en funciones Héctor Ortiz Orpinel, entregará las llaves de la ciudad a la familia del Divo, las cuales serán recibidas por Jan Aguilera. Para Informe 24 en Ciudad Juárez, Chihuahua, Juan José Luna de la Rosa.
1: Gracias, Juan José. Gracias, compañeros. Y en información internacional, el primer ministro de Canadá, Mark Carney, respondió a la decisión del presidente estadounidense Donald Trump de rebautizar en Estados Unidos el lago Ontario como el lago América, y aseguró para los canadienses seguirá siendo ahora y siempre el lago Ontario. Los canadienses también sabemos que llamar a la realidad por su nombre significa llamarlo lago Ontario, antes, ahora y siempre, afirmó Carney en un mensaje publicado en X, horas después de que Donald Trump firmara una orden ejecutiva para cambiar la denominación utilizada oficialmente por el gobierno estadounidense. Carney recordó además el origen indígena y la antigüedad del topónimo para subrayar su respuesta al mandatario estadounidense. El nombre del lago Ontario procede de la palabra Wendat, Ontario, que apropiadamente significa el lago es hermoso, el lago es grande. El nombre tiene más de 400 años, anterior tanto a la Confederación de Canadá como a la Declaración de Independencia de Estados Unidos, señaló. ¿Qué más tenemos, Luis Fernando?
4: Alberto, el gobierno del presidente estadounidense Donald Trump presentó una demanda para impugnar varias leyes estatales en Arizona, Nuevo México, Oregón y Washington que permiten a las universidades ofrecer matrículas con descuento y ayuda financiera a estudiantes que no cuentan con un estatus migratorio. El Departamento de Justicia argumentó que la ley federal prohíbe a las instituciones de educación superior ofrecerlas a los extranjeros beneficios que no se ofrecen a los ciudadanos estadounidenses. Las normas actuales en los estados demandados permiten a las universidades estatales ofrecer matrículas reducidas para residentes del estado y becas a todos los estudiantes independientemente de su estatus. En un comunicado, el Departamento de Justicia subrayó que dichas leyes discriminan inconstitucionalmente a los ciudadanos estadounidenses y crean incentivos para la inmigración irregular.
13: En la opinión de Jesús Martín Mendoza.
14: Los gobiernos del mundo actuales y de todo momento de la historia nunca han querido dar información que pueda asustar a sus poblaciones. Y eso sucede en el caso de México. ¿De qué le estoy hablando? Que el gobierno mexicano no ha hecho absolutamente nada en materia de información, preparación, planeación, en caso de que nos llegue un sismo fuerte. Se lo digo no porque esté cerca el mes de septiembre, sino porque este año 2026 pasará a la historia como uno de los años donde se han registrado sismos de gran magnitud con una cantidad que no se veía antes. Si bien es cierto que tiembla todo el año y en cualquier parte del mundo y que es incorrecto pensar que solamente en septiembre tiembla, lo que sí es real es que no veíamos terremotos como lo ocurrido en Venezuela y que a las 2 semanas ocurriera en Colombia. Y que temblar en Perú, y que temblar en Ecuador, en El Salvador, en Chiapas, en Guatemala, también en Panamá, pero del otro lado del mundo, en Nueva Zelanda, en Australia, en Japón, en Alaska, en España, y eso no lo pueden negar los científicos. Por lo tanto, el gobierno mexicano está obligado a informar y a preparar un plan de protección civil en caso de un sismo de gran magnitud, no pasa nada, y tienen que hacerlo, porque el gobierno mexicano sabe perfectamente bien que no tiene Fonden para enfrentar los destrozos que pueda provocar un sismo fuerte en la capital de la República.
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15: En la Leagues Cup, cuartos de finalistas, barrida histórica de parte de la Liga MX sobre la MLS 4-0. Primeramente Monterrey venció 2-1 al Chicago Fire, León aplastó 3-0 a Real Salt Lake, Toluca venció 2-0 a Austin y América pasó por encima de Columbus Crew 2-0. Semifinales ya listas, Toluca contra León y América contra Monterrey el 1 y 2 de septiembre y el campeón será mexicano. Y además hoy arranca la jornada 6 de la apertura 2026, Atlante contra León a las 7 de la noche, Necaxa recibe a Cruz Azul a las 7 de la noche en Aguascalientes y Tijuana se enfrenta a Pumas urgido de puntos a las 9:10 de la noche. 3 partidos para abrir la fecha 6 en este día viernes. Para Informe 24, Antuar González.
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16: Si tienes libre este fin de semana, no lo desperdicies y aprovecha esta recomendación. El Quinto Elemento, una película de ciencia ficción, acción y aventura dirigido por Luc Besson. La historia nos lleva hasta el siglo XXIII, donde una amenaza desconocida se acerca a la Tierra. Ahí conocemos a Corbin Dallas, un exmilitar que ahora trabaja como taxista en una enorme y caótica ciudad futurista. Pero todo cambia cuando una misteriosa mujer cae literalmente del cielo y termina dentro de su taxi. Corbin pronto descubrirá que ella es mucho más importante de lo que parece, y a partir de aquí comienza una aventura llena de persecuciones, extraterrestres, armas, humor, romance y viajes espaciales. Y por si fuera poco, tendrán que enfrentarse a Zor, un excéntrico empresario que hará todo lo posible para que el mal consiga su objetivo. Con Bruce Willis, Mila Jovovich y Gary Oldman, El Quinto Elemento se convirtió en una de esas películas que mezclan ciencia ficción y acción de una manera completamente única. Así que, si quieres una película entretenida, divertida, llena de acción y con un futuro que tienes que ver para creer, El Quinto Elemento es para ti. Yo soy Alex Ambrosio, disfruta la película.
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1: Luis Fernando, ¿con qué terminamos?
4: Alberto, la cantante y actriz estadounidense Selena Gómez pidió a un juez federal desestimar una demanda de un grupo de inversores que la acusan de defraudar más de $1,000,000 en su empresa de salud mental llamada Wondermind y que creó junto a su madre y una socia en 2021. La demanda fue interpuesta a mitad de agosto en un tribunal de Delaware por varias empresas de responsabilidad limitada que invirtieron Condormind, cuya directora ejecutiva es la madre de Gómez, Mandy Tiffy, y que alegaron haber sido engañadas respecto a su negocio y sus finanzas, según Billboard. Los abogados de Gómez respondieron en una moción divulgada por los medios que las alegaciones de los demandantes son absurdas, vagas y contradictorias. Afirmaron que la artista nunca debería haber sido arrastrada a la acción legal, puesto que no pertenecía al cuadro directivo.
1: Bueno, es la 1:24 de la tarde, nos tenemos que marchar, pero el lunes, como siempre, tendrán ustedes mucho más, como siempre, a la 1:00. Mientras tanto, gracias, que descansen, que pasen buen fin de semana, buenas tardes, buenas noches.
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0: Es la 1:25.
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0: Buenas tardes, bienvenidos. Esto es Informe 24 Valle de México, Informe 24 Metropolitano. Bienvenidos a este momento informativo.
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0: Reconoce gobernadora Delfina Gómez Álvarez la labor de 7 organizaciones de la sociedad civil que atienden a población vulnerable. Este lunes 31 vence el plazo para acceder a los beneficios de reemplacamiento 2026. Con el programa Campo Limpio, gobierno del Estado de México recolecta 229 toneladas de envases agroquímicos potencialmente riesgosos. En lo nacional, Claudia Sheinbaum informó que recursos congelados por la UIP podrían financiar escuelas en la montaña de Guerrero. México va mejor, va muy bien, vamos muy bien, dice Claudia Sheinbaum Pardo. La presidenta de México afirmó que actualmente no existe una investigación en contra del expresidente Felipe Calderón. Omar García Harfuch confirma que la detención de uno de los asesinos del influencer César Gastelum. Padres de los 43 normalistas de Ayotzinapa se reúnen con Claudia Sheinbaum en Palacio Nacional. Aquí en la Ciudad de México, extorsionadores obligaban a repartidores de aplicaciones a llevar droga. Estos extorsionadores de repartidores tenían antecedentes penales. El dólar a la apertura se cotiza en 16 pesos con 97 centavos en banco. En lo internacional, no hombre, este señor está loco, de verdad que está loco. Donald Trump firma una orden ejecutiva para renombrar el lago Ontario como Lago de América. Y en los deportes, Chino Huerta rechaza millones de la MLS y firma 3 años con Pumas.
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0: Y bueno, hoy Informe 24 llega a su emisión 1450 emisiones de esto que es Informe 24, hoy que es 28 de agosto del 2026. Llevamos 240 días de avance, faltan por transcurrir 125 días. La semana es la número 35, usted nos escucha por Romántica 380 y por Bestia Grupera 540.
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0: Y bueno, saludo a mis compañeros. Ricardo Vargas está sacando la señal por Romántica 380. En Bestia Grupera está mi compañero Juan Vázquez. Alejandro Ambrosio está en el apoyo de ambos. También Gabriela Sánchez Cervantes hoy nos lleva a un punto importante de la Ciudad de México. Le voy a decir claramente a dónde nos va a llevar. Nos va a llevar aquí cerquita, a la Plaza de las Tres Culturas. Y bueno, pues estamos más que listos para comenzar. Su servidor José Plaza está listo para comenzar esta aventura informativa de casi fin de semana. Y vámonos directamente a los servicios informativos que tenemos para usted del día de hoy.
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0: Y nos vamos directamente al clima. Y ya tenemos en la línea telefónica a mi amigo, que le digo mi amigo, la verdad es que es amigo de muchas personas porque tenemos años escuchando, dando el reporte de clima en muchos medios y es como de la familia, es estar teniéndolo siempre en nuestro hogar, a Jaime Albarrán. Jaime, muy buenas tardes.
3: Gracias, José Luis, muchas gracias, muy amable. Bueno, pues sí, efectivamente seguimos con bastante humedad en el país, está realmente pues abrazado con esta cantidad de nubes que se han generado principalmente en el Pacífico, y que el viento se encarga de traer esa humedad al interior de la República Mexicana y traer hasta el Golfo de México, y por supuesto tiene que cruzar el Gran Valle Mexicano, y bueno, pues estamos esperando que siga incrementándose la nubosidad en la Ciudad de México con precipitaciones, al igual que en el Estado de México, de moderadas a fuertes. Vendrán acompañadas de actividad eléctrica y posible caída de granizo en algún punto, y también esperaremos algunas rachas de viento que puedan alcanzar los 40 kilómetros por hora aquí en la capital de la República Mexicana. La temperatura máxima que estamos esperando esta misma media tarde oscilará entre los 25 a los 27 grados Celsius, y en este preciso momento la temperatura ambiente de la capital de la República Mexicana es de 24 grados Celsius, quiere decir estamos a un grado solo para alcanzar el pronóstico de 27, y para mañana y el fin de semana, de hecho sábado y domingo, esperaremos una temperatura mínima muy temprano de 13 a 15 grados Celsius, y esperaremos que el domingo temprano pueda estar entre los 12 y los 14. Refresca un poco el domingo en la capital de la República Mexicana por la mañana. Entonces, el paraguas, la gabardina, el tapadito, y a cubrirnos, porque seguiremos con precipitaciones en la capital del país.
0: Bien, muy bien. Ya, bueno, al menos en estos últimos días nada más han caído así unas gotitas, y ya nos hace falta otro refresquito ahí, pero siempre protegidos, ¿verdad?
3: Bueno, en realidad son las gotitas en donde andamos nosotros, porque en algunos puntos, si preguntan a la gente de Tlalpan, les ha caído. Zapalapa, incluso hasta Xochimilco.
0: Hasta Xochimilco, les cayó un tormentón, pero tremendo.
3: Estamos en lo dicho.
0: Sí, sí, sí. Pero pues a protegernos, Jaime. Buen fin de semana.
3: Igualmente, que estén muy bien. Gracias.
0: Gracias, hasta luego.
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0: Y bueno, pues ahora nos vamos directamente al centro de orientación vial. Ya tenemos en la línea telefónica a la oficial Belén Holguín, que nos va a decir cómo se está comportando la vialidad en estos momentos en tiempo real aquí en la Ciudad de México. Oficial Holguín, muy buenas tardes.
4: Vale, excelente tarde, José Luis. Damos inicio al reporte vial. Hay que tomar las debidas precauciones, ya que encontrará bloqueo esto en ambos sentidos, de Avenida Instituto Politécnico Nacional a la altura de Avenida Wilfrido Maciú, esto en la Alcaldía Gustavo Madero, por manifestantes. La mejor alternativa vial que les recomiendo es el Eje Central Lázaro Cárdenas, Calzada Ticomán y Avenida de los Insurgentes. Ahora bien, en temas de vialidad, aumenta el aforo vehicular en circuito interior de Calzada Ignacio Zaragoza hacia Avenida Oceanía. Tránsito lento registra viaducto Presidente Miguel Alemán Valdés de Isabela Católica hacia Avenida Insurgentes. Mientras tanto, buen avance encontrará en Avenida Presidente Mazarik de Calzada General Mariano Escobedo hasta Avenida Arquímedes. Y la circulación es constante sobre calle Pino de circuito interior hacia Avenida Ricardo Flores Magón. Desde el Centro de Orientación Vial de la Secretaría de Seguridad Ciudadana, les compartimos el reporte vial. Excelente fin de semana a todos.
0: Mil gracias y buen fin de semana para todos. Saludos a todos allá al Centro de Orientación Vial de la Secretaría de Seguridad Ciudadana.
4: Muchas gracias, igualmente saludo a todos.
0: Gracias, buenas tardes.
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0: México. Y entramos directamente a lo que es esto que es el Estado de México. ¿Por qué lo dudé? Porque somos colindancia con el Estado de México, entonces algunas veces pues son, la colindancia nos hace pensar que estamos aquí en la Ciudad de México y no, es en el Estado de México. Entonces por eso así como que lo dudé, pero no le voy a dar esa nota para no confundirlo de que estemos en la ciudad, pero nos vamos a ir directamente nada menos y nada más que a Toluca. Porque la gobernadora del Estado de México, Delfina Gómez Álvarez, entregó estímulos económicos a 7 organizaciones de la sociedad civil que atienden a personas con discapacidad, adultas mayores y en situación de abandono y pacientes que requieran atención médica, además de causas relacionadas con el bienestar animal.
5: Los recursos que hoy se entregan están orientados precisamente a fortalecer la capacidad operativa de estas 7 organizaciones de la sociedad civil para ampliar el alcance de sus servicios, de sus programas y acciones que desarrollen en beneficio de quienes más lo necesitan. Esto es una muestra de que cuando los recursos públicos llegan a una causa que transforma vidas, cumplen con su verdadero sentido, que es servir al pueblo.
0: Pues sí, servir al pueblo. Creo que es una de las premisas que ha tenido la gobernadora Delfina Gómez Álvarez a lo largo de su mandato, que está llegando ya a los 4 años, ya entra al 5º año, y bueno, pues creo que hemos tenido buenos resultados, buenos resultados. Obviamente hay personas que quisieran que la delincuencia, todo esto se acabara, pero mire, el Estado de México va creciendo. Cuando llegó Delfina Gómez al gobierno del Estado de México, no existían ni los caminos ni el aeropuerto Felipe Ángeles. Entonces, obviamente tuvo que, pues, y tiene que pelear con eso. ¿Por qué? Porque el tener un aeropuerto, el tener transportes que van y vienen y van y vienen, y recordemos que la delincuencia siempre está un paso adelante. Entonces, en lo que ellos están haciendo el camino, ellos ya están viendo dónde se van a colocar y en qué momento van a saltar para no ser alcanzados o poder tener una ruta de fuga y todo esto. Y pues el gobierno está haciendo el camino apenas. Entonces, la delincuencia siempre, siempre está un paso adelante. Y aun cuando estén en el mismo nivel, siempre tienen esta cuestión, o que está inmiscuido alguien, por eso los operativos que ha hecho la Secretaría de Seguridad Ciudadana, en los cuales pues han estado hasta varios funcionarios inmiscuidos y que están en la cárcel ahorita. Entonces sí, creo que lo que se ha dado, se ha ido avanzando, y sobre todo eso de, ¿cómo dice la frase de Delfina? Gobierno de territorio, no de escritorio. Y creo que lo ha hecho y le ha contagiado a su gabinete, que deben de estar en las calles, deben de estar viendo a la gente, al pueblo, qué es lo que requiere, pero no desde su escritorio, no que le venga a decir un funcionario menor, oye, es que fíjate que allá tienen un problema. No, que vaya el funcionario y que vea qué problemas tienen los ciudadanos, y mire, así se han ido componiendo las cosas. Ojalá en los 32 estados, incluyendo la Ciudad de México, se hiciera algo así, y que los funcionarios salieran a las calles a ver qué es lo que sucede. Pero bueno, continuamos con esta información. La mandataria mexiquense reconoció la labor de estas organizaciones en favor de personas con discapacidad motriz que requieren sillas de ruedas, andaderas o prótesis, personas adultas mayores sin hogar, personas en situación de calle, abandono u orfandad, pacientes que requieran atención médica, así como seres sintientes rescatados de las calles o de situaciones de maltrato.
5: El gobierno del Estado de México tiene claro que cuando la sociedad se organiza y el gobierno trabaja en equipo,

0: me ha tocado ver vehículos que traen placas viejísimas del Estado de México. No sé cómo andan circulando. Bueno, sí sé cómo andan circulando, porque ¿sabe qué? Dieron de alta su vehículo en el Estado de México y circulan aquí en la ciudad. Y entonces, no sé si nos escuchó ayer, si no nos escuchó, déjeme decirle que ayer, en lo que iba de casa, del transporte público de casa, a llegar a su hogar, a mi casa, iba, por mera casualidad, empecé a contar cuántos vehículos de aquí, de la Ciudad de México, estaban estacionados y cuántos tenían placas que no eran de la Ciudad de México. Déjeme decirle que encontré tres, uno de Puebla, uno de Querétaro y uno de Michoacán. Y de ahí, 13 con placas del Estado de México y solamente dos de la Ciudad de México, estando en la Ciudad de México. ¿Sabe lo que significa eso? Al menos para el erario aquí en la Ciudad de México, pues que no está entrando toda la lana que debe de entrar, ¿eh? Por reemplacamiento, por tenencias, por verificaciones, todo esto, no está entrando. Entonces, ¿por qué las personas que viven aquí en la Ciudad de México, mañosamente, y digo mañosamente porque si tienen su vivienda aquí, ¿por qué dan de alta su vehículo en el Estado de México? Le voy a decir por qué. Porque dicen, no, yo no lo he vivido, pero he escuchado, que es más fácil pasar la verificación, que tienen más formas de que les condonen tenencias y todo esto. Por eso los dan de alta en el Estado de México. Entonces yo creo que todo lo que es la CAME, la Comisión Ambiental, la parte de la zona metropolitana del Valle de México, debería de unificar todos sus criterios, sus prórrogas y todo esto, ¿para qué? Para que sean las mismas en estos y que no haya de que, ah, es que yo mejor voy a emplacar allá porque me sale más económico, o voy a emplacar acá porque no, que sea global, y va a ver cómo van a cambiar las cosas. Y bueno, nada más le comento así rápido, ya para pasar a la información nacional, que miren, las placas del año 2021, y posteriores, reducción del 100% de tenencia, refrendo y accesorios de 2024 y años previos al pagar las contribuciones de 2025 y 2026. Se ponen ustedes al corriente 2025 y 2026 y todo lo anterior queda saldado. Si tiene placas del 2020 o anteriores, igual, tiene que cubrir del 2024 al 2026 y aquí también queda saldado y puede reemplacar. Y bueno, y para personas físicas con placas del 2021, reducción del 100% si al 31 de diciembre del 2025, o sea, del año pasado, estaban al corriente en su tenencia, refrendo en ese ejercicio, y del 50% si tenían adeudos, si se regularizan a más tardar este 31 de agosto. Pues entonces la opción está ahí muy buena para que se utilice y obviamente pues se ahorre una lanita. Vámonos a la información nacional.
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0: Y bueno, vámonos directamente a esto. Hoy obviamente estuvo encargado de la unidad de inteligencia financiera, esta unidad que pues anda checando ahí que quién está haciendo, sobre todo, ¿no?, recibiendo grandes cantidades de dinero y que pues no los está declarando, o los está declarando, pero los está declarando como pérdida. Bueno, todas esas cuestiones que se prestan para lavado de dinero. Esa es la función principal de la UIF. Bueno, pues hoy la presidenta de la República informó que recursos congelados por la UIF podrían ser para financiar escuelas en la montaña de Guerrero. Explicó que el bloqueo de cuentas forma parte de la estrategia para golpear las finanzas de la delincuencia organizada. Si el dinero inmovilizado no es reclamado o no se demuestra su origen legítimo, la norma establece que será destinado a planteles educativos de esa región. Escuchemos a la presidenta Claudia Sheinbaum.
2: Este dinero es la estimación de todos los fraudes que se cometieron del 2012 al 2018. Hasta ahora se ha podido recuperar, adelante, es decir, se gana ese juicio civil y hasta ahora se ha podido recuperar 5.8 millones de dólares. Nuestro objetivo es que este recurso sea dedicado a escuelas en la montaña de Guerrero. Estamos trabajando ya para que podamos explicar media superior y superior en la montaña de Guerrero, y si también requiere la educación básica. Son alrededor

0: de 100 millones de pesos que van a ser dedicados a las zonas de mayor necesidad en el país.
1: 5.8 millones de dólares. Híjole, pues van a poder hacer universidades y es una pero excelente lana. Ojalá que también lo ocuparan para todo lo que es medicamentos, ¿no? Y que ya dejemos esto en el pasado de que sí hay medicamentos, no hay medicamentos, que las farmacéuticas, que la megafarmacia, todo esto, ya dejarlo a un lado, ¿eh? Ya vamos a pedirle a la presidenta que esto también se destine para medicamentos, donde quieran ellos comprarlos, pero que no vaya uno con el doctor, le den una receta y que con la carota que tienen los señores de la farmacia, no sé por qué, yo comparo, perdón que lo diga así, comparo a las taquilleras del metro con los señores que están en las farmacias del Seguro Social, ¿eh? Ah, qué déspotas son, qué déspotas son. Agarra, llega usted con su receta, porque se le imprimen, se la dan así en una hojita, llega usted así con toda tranquilidad, y vengo por mi medicina. La agarran, se la arrebatan, ¿sí? Se la arrebatan, la ven y dicen, este medicamento no hay, y se la avientan, así tal cual. Le digo, lo vivo cada mes. Entonces, pues creo que por ahí debería de haber esta cuestión, que es el hecho de tener un poquito más de tacto de parte de estas personas. Digo, las taquilleras del metro pues ya se vieron como medio amenazadas por el hecho de que ya estaban entrando los de esos como cajeritos automáticos donde usted llega y deposita y todo esto. Pero pues a los señores de las farmacias, pues ni modo de que llegue uno con se escanee y una maquinita le surta su receta, ¿verdad? Sí, hay que ser más empáticos, sobre todo porque hay que ver que muchas personas que tienen la necesidad, y si están yendo al Seguro Social es porque tienen la necesidad o bien de sus consultas mensuales o bien de algún malestar que tuvieron, y a lo mejor van con el malestar todavía, sí, y necesitan el medicamento. Pero bueno, y además es que dicen, es que una aspirina, ¿a poco no la puedes comprar? Sí. ¿Pero para qué pagué por tanto tiempo o por qué sigo pagando el Seguro Social si no me están dando lo que yo necesito? A ver, entonces, cuando venga mi descuento del IMSS, voy a decir, no, ¿sabes qué? Hoy nada más te voy a dar 50 pesitos, porque no tengo, no hay. ¿Qué va a hacer el Seguro Social? ¿No, verdad? Entonces, pues así, esta cuestión es sumamente, sumamente empatía. Empatía. Pero bueno, vámonos con otro tema. Híjole, quisiera tocarle dos temas. Bueno, vámonos con este. Dice la presidenta de México que México va mejor. México va bien. Vamos muy bien, dijo Claudia Sheinbaum, al señalar que se mantiene optimista sobre la economía, la reducción de la violencia y el bienestar de la población. Escuchemos lo que dijo Claudia Sheinbaum.
0: México va mejor. México va bien. Vamos muy bien, con las dificultades que puede enfrentar cualquier país, pero vamos bien, yo estoy muy optimista, muy, muy optimista, de la economía, de la mejora de la calidad de vida de las y los mexicanos, de la reducción de la violencia y del bienestar. Para eso estamos aquí, para generar bienestar al pueblo de México.
1: Ahí se lo dejo, usted opine si vamos muy bien y todo esto. Miren, le iba a tocar otro tema. Se lo voy a adelantar. Porque ya ve que el villano favorito tanto del anterior presidente como también de la presidenta actual, pues ha sido Felipe Calderón Hinojosa y García Luna, que hoy lo volvieron a tocar. Digo, si García Luna ya está sentenciado allá en Estados Unidos y ya está compurgando y ya se le recomisaron muchos billetes que tenía mal habidos, pues ya, ¿no? O sea, ya a lo que sigue y a lo que vamos. Bueno, pues de Felipe Calderón, no, es que él estaba enterado de... Pues entonces, si él estaba enterado, también vamos a ponerlo del otro lado, pues todo lo que se ha hecho que no está bien, pues también estaban enterados los presidentes anteriores, Peña Nieto, López Obrador, tal, ¿sí? Porque entonces estamos haciendo una visión para mis amigos y otra versión para los que no son mis amigos. Bueno, entonces la presidenta de la República va a hablar de que va a hablar en la tarde, este audio se lo voy a poner en la tarde, de que afirmó, ella lo afirmó, que actualmente no existe una investigación contra el expresidente Felipe Calderón, ni con ninguno de sus círculos centrales. Entonces, digo, ¿cuántos años lleva Claudia Sheinbaum? Va a cumplir 2 años. 5 años o 6 años de López Obrador, ya son 8. 6 años de Peña Nieto, son 6, son 14 años. Entonces, digo, si hubiera algo ya hubieran procedido, ¿no? Máxime el señor López Obrador, que iba con todo y con todo con Felipe Calderón y todo esto. Y si no hay nada, entonces, ¿eso qué es lo que nos está llevando? Y lo va a escuchar usted más tarde, en el Noti de las 6. Pues de que no, o sea, no hay pruebas que sustenten que él hizo algo. A lo mejor sí, su secretario de Seguridad, pero él directamente no. No hay registros, por ejemplo, de la UIF, de que sus cuentas se hayan aumentado, o terrenos, o casos, o carros, o nada. Entonces, se lo reitero, como lo dijo hoy la presidenta de la República, y en la tarde le tengo la... No existe una investigación contra el expresidente Felipe Calderón Hinojosa. Y con eso, nos vamos a la pausa.
2: 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Es la 1:51.
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1: Bueno, pues ahí estamos y nos vamos directamente. Oiga, hay algo que le quiero comentar. Se lo voy a comentar aquí dentro de la ciudad. Y esto porque ayer, el día de ayer, pues ya sabe que me gusta andar de metiche, ¿no? Entonces, es que, no sé, de un tiempo a la fecha me han salido unos puntitos así en la cara, como pequitas, como lunarcitos. Y entonces me fui a dar una vuelta, dermatólogos y todo esto. Y obviamente, pues, ahí anda uno en las plazas comerciales y empieza a ver que aquí, que allá, que esto, que el otro. Y pues ya de repente por ahí me informaron, me comentaron, pues de que pues la piel es uno de los órganos que está en constante transformación, siempre, incluso se nos cae, cambiamos de piel como las víboras, ¿no? Y bueno, pues esto puede presentar cambios en nuestra cara, sobre todo en las manos. No sé si ha visto usted a personas cuando ya tienen alguna edad avanzada, como que les salen manchitas como pecas, algo así. Y bueno, pues las manchas son una tonalidad y características que van variando según el origen. Algunas surgen tras procesos inflamatorios como el acné, mientras otras como las pecas o las melasma están relacionadas con factores genéticos, hormonales o ambientales. Bueno, su aparición está relacionada con alteraciones en la producción y distribución de melanina, el pigmento natural que da color a la piel, a los ojos y el cabello, y que también contribuye a protegerla frente a la radiación solar. Esto para muchas personas, estas variaciones representan una motivación para buscar un cuidado más profundo, pues obviamente de la piel. Y bueno, pues ya existe un creciente interés por tratamientos que no solo ayudan a reducir y prevenir la apariencia de las manchas, sino que también respeten el tono natural de la piel y bueno, que se vea lozana, ¿verdad? La piel. Bueno, pues esto ha llevado, por ejemplo, y por qué le digo esto, porque me metí a una tienda de esta Natura, se llama, y tiene una cantidad, qué barbaridad, de cremas, de polvos, qué barbaridad. Y bueno, ya hasta rutines, le venden la rutina completita de multiaclaradora de manchas, y se llama Cronos. Y se le estoy recomendando porque sí las ves, ¿verdad? Así con las manchitas que tengo. Bueno, pues esta rutina forma parte de un portafolio de la línea de esta marca, que obviamente pues ya está, y bueno, vienen por paso, le explican ahí todo esto, y creo que sí vale la pena. ¿Por qué? ¿Sabe qué? Porque muchas de estas manchitas, según lo que me dijeron ayer, pues pueden llegar a ser cancerosas. No todas llegan a ser cáncer maligno, algunas son benignas, pero sí, no, como que no se ve bonito. Entonces, bueno, pues ahí está, para que usted, si tiene alguna manchita, acuda con un dermatólogo. Y según lo que me comentaron ayer, estos productos están bien analizados, bien protegidos, por decirlo así, por verdaderos dermatólogos, no nada más de México, del mundo. Entonces, obviamente, pues para que usted se dé una vueltecita, y obviamente, pues si necesita multiaclarar su piel, pues lo haga. Pero bueno, vámonos ahora con mi compañera Gabriela Sánchez Cervantes, que nos va a llevar a un punto importante, un punto de la Ciudad de México, como es la Plaza de las Tres Culturas. Vámonos directamente con mi compañera Gabriela Sánchez Cervantes.
6: Se localiza al norte de la capital y es la plaza principal de la ciudad del antiguo barrio de Tlatelolco. Su nombre proviene del hecho de que los conjuntos arquitectónicos ubicados en su alrededor provienen de tres etapas históricas diferentes. Cultura de Tenochtitlán, previa a la conquista de México por los españoles, está representado por una serie de pirámides y ruinas prehispánicas del pueblo mexica llamado Tlatelolco. En esta época y en ese lugar existía un famoso mercado que abastecía de todo tipo de mercancías provenientes de la Mesoamérica a los habitantes del Valle de México. La otra etapa de las tres culturas es la época colonial, representada por un convento y el Templo Católico de Santiago. En la zona se fundó el Colegio de Santa Cruz de Tlatelolco, a cargo de los evangelizadores españoles Bernardino de Sahagún y Juan de Zumárraga. Y la tercera cultura es la del México moderno, representada por la Torre de Tlatelolco, sede hasta 2005 de la Secretaría de Relaciones Exteriores y actualmente sede del Centro Cultural Universitario y Memorial del 68 de la UNAM, así como los edificios habitacionales conocidos como Conjunto Urbano Nonoalco Tlatelolco. Para nadie es desconocido que en este emblemático sitio tuvo lugar la masacre de Tlatelolco el 2 de octubre de 1968, y en la que perdieron la vida cientos de personas, principalmente estudiantes, a manos del ejército y la policía por órdenes del presidente Gustavo Díaz Ordaz y su secretario de Gobernación, Luis Echeverría Álvarez. La Plaza de las Tres Culturas probablemente ocupa el segundo lugar después del Zócalo en atraer visitantes a la Ciudad de México. Para Informe 24, le saluda a Gabriela Sánchez Cervantes. Producción J.B. Duan.
1: Pues ahí está, ya casi estamos terminando, ¿eh? Ya casi estamos terminando. Le cuento rápido, sí tengo un minutito, ¿verdad? Bueno, pues de estos señores que de repente agarraban, veían a repartidores de Didi, de Uber, de estos que reparten comida, ya ve que traen su mochilota, ¿no?, a la espalda, por lo regular. Y entonces les decían, ¿sabes qué?, vas a tener que entregar esto, este paquetito, obviamente droga. Y si no lo entregas, pues pierdes hasta la vida, ¿no? Y aparte, ¿sabes qué?, a ver, les quitaban credenciales, les quitaban todo, sabían sus domicilios, y les decían, ¿sabes qué?, o repartes o repartes. Y aparte nos tienes que entrar con una lana, 700 pesos cada semana, para que sigas trabajando y obviamente te dejemos trabajar. Entonces, estos extorsionadores, 5, 3 mujeres y 2 hombres, ya los agarraron. Ya los agarraron, ¿sabe qué? Los 5 tenían antecedentes penales. Y entonces, pues liberaron del yugo de estos señores a estos jóvenes, pues que se dedicaban a trabajar, ¿no? Honestamente, y que llegaron estos malandros y que definitivamente les querían cambiar la vida, sí, pero para mal. Señores, mil gracias, gracias a todos, gracias Rick, gracias a usted, soy José Plaza y me quedo para servirle. Hasta al rato.
2: 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Son las 2. Son las 2 en punto. 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

0: Bienvenidos sean todos ustedes, señoras y señores, esta porquería de programa llamada El Chile con la Información. Como lo dice la rola, hoy es viernes y el puerco lo sabe. Que no pare, no pare el marrano. ¿Cómo está, Chuec? ¿Qué tienes, Chuec? ¿Qué pasa, Chuec?
1: ¿Qué te pasa, marrano? ¿Y ahora qué? ¿Por qué estás haciendo tu relajo aquí los abuelos?
0: No vas, marrana.
1: O sea, ¿qué es eso, güey?
0: Tranquilo. Marrana. Marrana. Es que jala más eso para que no quede tan tu cable tan estirado.
1: Ah, ok, sí, pues.
0: Sí, se puede, jala. Claro. Ah, ahí mira. Está.
1: Jala esta, marrana.
0: Jálala.
1: Esta.
0: ¿Cómo estás, Tinguichairo?
1: Crudo. Ya
0: para
1: sabes.
0: No variar, para no variar.
2: Crudo y como nervioso, ¿no?
1: No, enojado, güey. Salúdame primero, marrana. Oye, el tráfico no puede ser. El tráfico en Cuernavaca no se puede ya vivir aquí.
2: De verdad, ya se te está notando
3: sí.
2: Más, güey.
3: Que no se me salga,
1: exacto,
3: por favor.
1: Exacto, güey. Es que es bueno jotear. Es bueno jotear, a veces, para que no se acumule.
0: Pues sí, pero no diario, Barney.
1: Yo tengo mis 5 minutos de joteo.
2: Carnal, pero no, o sea,
0: tú te vistes todo el programa, güey, no 5 minutos.
2: Pero sabes
1: una hora,
2: que
1: pues, güey.
2: No tendría nada de malo, o sea, yo te quiero. Como sea, ¿eh? Yo te quiero como sea.
1: ¿Por qué va a tener de malo, no?
2: No, nada. Si te gusta.
1: De noche, de día, arriba, ya sabes qué.
0: Este güey se me hace que va cuando hay desfiles y todo, ¿verdad?
1: Yo fui del Ciudad de México, fui a cubrir.
2: Sí, claro.
1: Qué chido se pone.
2: Se pone muy bueno, ¿verdad?
1: Muy bueno. O sea, hay mucho respeto, ¿eh? No creo que
0: sí, es cierto que hay mucho americanista.
2: De todo.
0: Sí, que hay mucho americanista.
1: Claro. ¿Y policías tú?
0: ¿Y policías?
1: Había un carro alegórico de policías.
0: Es que en la Viña del Señor hay de todo.
2: De todo.
0: O sea, de la comunidad.

0: Uy,
1: es
0: más...
1: que ya a esas alturas yo creo que ya no, ¿sí?
0: No.
1: Bueno, sí, es que hay mucha gente también que sí todavía...
2: Es que tú al policía te lo imaginas, ¿no? Acá.
0: Ajá, tienes esa imagen pero, pues, de...
2: ¿Pero cómo decía tu jefa, gordo?
1: ¿Qué? Ay, cada quien puede hacer de su colita un papalote.
0: ¿Alcalde? Su... ¿Sí?
2: ¿Alcalde? De todo, en la viña del señor hay sí, de todo.
1: ¿Qué tendría de malo, no?
0: Nada,
1: ¿no?
0: Nada,
1: porque unos...
0: nada.
2: Locutores, mira. De todo.
0: Uy, casi locutores no hay, no, hombre.
1: ¿Cómo no? Por supuesto.
0: Yo conozco mucho.
1: Un saludo a la bestia
0: gorda. Ah, ¿quién es la empresa?
2: Ven,
1: o sea, no tendría nada de malo.
2: No juzgamos.
0: No, no
1: o sea,
0: juzgamos.
1: ¿Qué tendría de malo?
2: Pero ¿qué tal si ellos no lo han hecho oficial? ¿Tú por qué tienes que ventanearlo?
1: No los estoy ventaneando, güey.
2: Ah, entonces, ¿por qué estás
0: eres
2: diciendo?
0: Eres sucio. Marrana acaba de decir que los de la B.
2: Ah, no. ¿Por qué estás diciendo?
1: Que les gusta la B.
2: Ah, la B está grupera.
1: No, bueno, no, no, no.
2: ¿O sea, estás insinuando que Pepe Luche?
1: No, ¿cómo crees?
2: ¿Estás insinuando que Ernesto Carvajal?
1: Ajá. No, Ernesto sí.
2: ¿Que Pichardo?
1: No, nadie, nadie. Un
0: ¿el
1: saludo.
0: ¿El Búfalo
1: de
0: estás
1: Juan?
0: Insinuando?
1: Ay, mi Buffy, un abrazo.
2: Ey, ey, ey, ey.
1: Mi Cristian, yo lo veía tan machito.
0: Sí, ya.
1: Mi Cristian.
2: Dice este cual, yo no sabía que era también.
0: No, espérate, que quiero el chisme, ¿cuál tú?
2: No, empieces, gordo. Y si sí, ¿qué tiene?
1: ¿Qué es lo que digo?
0: Oye, y si nos vamos por estaciones de estación.
2: No
0: acabamos.
2: Ya, cálmense.
0: Está bien, muchachos. ¿Cómo les va?
2: No, y si de radio escuchas, el perro.
1: Bueno, güey.
2: El haitiano, que son
1: puntos. ¿Qué tendría de malo? Tú también, güey.
2: Nada.
0: No, nada. Al contrario,
2: ya no hay que estar.
0: Oye, que viene la marcha LGBT en Tepoztlán también.
2: ¿Esa la estás organizando
0: no,
2: tú?
0: No, yo...
2: No, pregunto. Pregunto.
0: No, pero luego me contratan
1: ¿y si
0: para...
1: sí?
0: Luego me contratan ahí para algunas cosas.
1: A ver, ¿quién voy yo? ¿Y si sí? ¿Qué tendría de malo,
0: no, nada. ¿Por qué?
2: Ya ves, dice el haitiano. Yo sí, tripa, no tiene nada de
0: además
2: malo.
0: Además está de moda.
1: ¿Está de moda?
0: Pues sí, ahora no, parece que ser gay...
2: ¿Es moda?
0: Ya,
2: ¿sabes qué? Sí, tiene razón de este
1: pues tipo. Cada quien
0: ve el apio de... de la casa de los famosos de Cabá.
2: No, pero sí, ¿sabes qué he visto, por ejemplo?
1: Heraldo,
2: en las series, últimamente en todas las series, tienen que meter a fuerzas.
1: O novelas.
2: O en las novelas.
1: Novelas
2: y ya muchos besos y todo.
1: Pero no tendría, ¿qué tendría de malo? No. ¿Por qué te espantas tú?
2: No, no me espanto. Nada más digo que últimamente ya lo están haciendo como que más.
0: Es que como se dice.
2: Más público, vaya.
0: No tiene nada de malo, pero el momento de hablarlo y de tocarlo. Pareciera que sí tiene de malo, que no tiene.
1: No, bueno, yo he visto.
0: Normalizado, está bien.
1: Yo aquí en el centro he visto a chavas de la mano, con sí. Como parejas, de verdad, dos mujeres. O sea, antes, a lo mejor, ay, no, que. Ya, yo.
0: Es mejor hacer el amor que la guerra.
1: Yo lo veo muy normal.
0: Claro.
1: ¿No?
2: Ahora, es muy común que las mujeres. Bueno, hasta el baño van juntas, ¿no? Y no son de la comunidad, se agarran la mano. Pero ya el hombre, no se ve que el hombre vaya de la mano.
1: El otro, tú y yo nos agarramos de la mano ahí en el... aquí en Avenida Morelos.
2: Ah, porque te dije que no podía ver porque me habían como que echado unas gotas. Y dije, llévame a la cocina, gordo.
1: No, y vamos de la mano así. No. Y bien agarraditas. Y un señor nomás nos voltea a verlos. Hasta se hizo así. Se espantó.
2: Nah, hay gente que todavía se espanta.
1: Sí.
0: No se espanten, muchachos. Sí, ¿no?

0: Nadie, ni lo invoques.
1: Hablando de la comunidad, no vino el Bob.
0: Ni lo invoquen, así déjenle, así estamos bien. Porque no, no vamos a poder.
2: ¿Qué pasó? Chairo. Pero ahí anda el Ray.
1: Venga todos.
2: Pingüi Chairo. Solo, solo.
1: Ay,
2: solo,
1: Ray no
2: solo,
1: tiene
2: solo,
1: familia
2: solo.
1: Ni casa, ese güey. Exacto.
0: Hablando de
2: siempre
0: Ray.
2: Siempre en la calle ese güey, ¿verdad? Güey,
1: tenemos llamada, ¿no será el pinche pelón? ¡Hola! Bueno, teníamos llamada.
0: Oiga, hablando de Ray, déjame dar un saludo a mi amigo Ray Valentín, que el día de hoy vamos a tener un...
1: Ah, y de la comunidad, porque le va la
0: pena. Sí, también, nos va, nos va a mandar tartarita, patita, todo ahí en el mercado.
1: Ah, ¿y eso qué? A
0: de cortesía de del mercado Adolfo López Mateos.
1: Ah, algo de querer ese perro.
0: Ese perro,
1: ese
0: cortesía
1: perro,
0: de
1: Ray, híjole. Fíjate que hay personas que te da gusto verlas, güey.
0: Sí, claro.
1: Él no es una de esas, digo. Ray es una persona que cuando lo ve me da gusto de verlo.
0: Sí, por supuesto que sí, un saludo. Así ¿tenemos es, llamada? Ray.
1: Tenemos llamada, Gordón.
0: Hola.
3: Hola, ¿qué onda?
0: Sí, ¿quién habla?
3: Lupillo, mo.
0: ¿Qué pasó, mi Lupillo? ¿Cómo estás?
3: ¿Qué andamos? A la orden.
0: A la orden, hermanito. ¿Para qué somos buenos?
3: No, nada, cierto. Coincido con el Pingüi Chairo.
0: ¿Sí?
3: Un relajo, un relajo en la ciudad de Cuernavaca, oye.
0: Pues no salgan.
2: Ay, pues tiene que uno salir a trabajar,
0: ¿no? ¿Se van a quejar?
1: No, es que mira, ¿de dónde eres, Lupillo?
3: De aquí, de la Satélite.
1: ¿De dónde?
3: Satélite.
1: De la Satélite. Tiburicho viene de Tepoztlán, Chuy, ¿de dónde? ¿De Jute? De Jutepec, Santos también. La ciudad de Cuernavaca, es que vienen de pueblo, ¿no? Y, ay, se está, van tu carro, mira, llegaron, ¿cuán tu carro hay llegando acá?
2: No, Cuernavaca es una urbe, ¿no sabes? Es una,
1: la ciudad de Cuernavaca, y ahí está Mou, que él no se espanta porque ya está más acostumbrado. Cada viernes está hasta el gorro, ¿no?
0: Sobre todo los viernes.
2: Y luego tiene el centro, sobre todo.
1: Es que Tingüi Chairo, hubieras visto, Plupillo llegó espantadísimo, que vio mucho carro. En su vida había visto tanto carro.
3: Oye, pero... Se posan por las vacas, ¿no? Y los...
2: Vacas, no. Puercos, no, pero cerdos.
1: Hay que ser, hay que ser este, realistas. Que en los pueblos, por ejemplo, no hay tanto tráfico como acá. O sea, no, ay, está muy tranquilo.
0: Es un pueblo, güey.
1: Está muy tranquilo. Entonces, no se espanten, güey. Es normal. Santos, Chuy, Tingüi Chairo, es normal.
0: Ah, pero, por ejemplo, en Tepoztlán hay mucho movimiento, ¿no?
2: Esa es la bronca, que es un pueblo chiquito, muy, pero ya muy, está hasta el pequeño, gorro.
1: Y es un pueblo gorro, chico, wey. Infierno grande.
2: Hasta el gorro está también.
0: Ya. Ahora, y allí no se espanta que tú te guste, que tú le vayas a la América. Ya todo el pueblo lo sabe, ¿no? Como es un pueblo chiquito, ya todos saben.
2: Pues no le voy a la América, pero no le voy al Pumas, güey. ¿Quién dijo que a la América?
0: No, no, no. Te quiero decir otra cosa.
2: Ah, ya. Ah.
0: ¿Sí saben? Como que te cae la mano, pues. ¿Sí saben? Como que charoleas.
2: Son bien perras ustedes. No, más aguantes.
1: ¿Dónde que en el pueblo las jefas son bien chinas?
0: La doñita.
1: El hijo de Doña Chuy se le...
0: ¿Cómo se llama tu jefa?
2: Luz.
1: Doña, no, que al hijo de Doña Luz le gusta que le soplen la nuca.
0: Ah, se han de decir, güey.
1: Que truenan las nueces con los codos.
0: Sí.
1: Ajá.
0: Y, oye, que hola, le, ¿cómo se llama tu mamá, Lupillo?
3: Muerde almohadas o sopla nuca.
0: Oye, Lupillo.
2: Mira, bien que saben, ¿eh?
0: ¿Cómo
2: bien
0: se llama tu saben. Mamá, Lupillo?
3: La jefa, se llama Isabel, la jefa.
1: Ay, que el hijo de Doña Isabel.
0: De Doña Chabela.
1: Le gusta morder almohadas.
0: ¿Cuál hijo?
1: El Lupillo, el ese.
0: Lupillo.
1: Que no es Lupillo, que es Lupilla.
0: Lupilla.
2: No, no, no. No es
1: Lupilla la pilla.
2: Es Lupille.
1: Lupille.
2: Es Lupille.
1: Y se ríe Lupillo con sus hijos, ya me cacharon. Chale, cámara, Lupillo, cambio y fuera.
2: Sale Lupillo. Saludos, carnal.
1: Oigan, pásase. Nada más marcó para que le echaran carrilla.
2: Sí, no, solito se puso.
1: Pero ¿sabes qué? No lo negó, güey, se rió.
0: No, no, no les vale.
2: No lo nieguen, está bien. Está de moda.
0: Si hay alguien ahí en el público que le guste la vara.
1: Oye, Alfred, tú que ya eres una persona adulta y rebasas el sostón.
0: Sí, sí, ¿cómo no?
1: Es real el otro día. El Buffy dijo, ay, es que hay una edad en la que llegas y ya quieres probar otras cosas.
0: ¿Es real? ¿Es real, gordo?
1: ¿A quién le dijo?
0: A Angelito.
1: Angelito.
0: ¿Es real eso?
1: ¿Cómo dijo? A ver. Ay, dice, ya estás en edad de probar otras cosas. Te pregunto porque tú ya estás en la edad como de Angelito. No es más grande, Ángel, ¿verdad? Que tú.
0: Es un poquito más grande.
1: Ah, ok. Pero sí te ha entrado la inquietud de probar otras cosas.
0: Todavía no, pero pues...
1: Que no sea una damita.
0: Que no sea una damita. O sea, que sean dos.
1: Un damito.
0: O sea, que sean dos damitas.
1: No.
2: Oye, es que también, ¿cuánto casado hay?
0: Claro,
2: casado sí, hay? Sí, eso sí está no, mal.
0: Sí, sí, que ya
2: que le pongan el cuerno a sus.
0: Pero con un machín, ¿no?
2: Exacto, con un
0: hombre. Sí, sí, sí, se ha pasado, se ha pasado.
2: No,
0: y yo he visto novelas también.
2: No, luego me chuto yo ahí TikToks de chicas trans.
0: ¿Qué andas viendo tú eso?
2: No, tengo el chisme que luego que se dedican a la vida galante, ya sabes, sí, ¿no? Claro. Chicas, luego le pregunto, oye, pero ¿quiénes son sus clientes principales? El 85% de mis clientes son señores
0: viejillos cuscos.
2: Casados, güey.
0: Sí, sí, sí.
2: Con hijos, güey. Sí, sí, sí. ¿Quién imaginaría eso?
0: Sí, no, bueno, sí, tiene
1: razón. No, está bien, pero, o sea, no está mal, pero que no hagan.
2: No, pero espérate.
0: Familia, no, no está bien.
2: Pero además de que son casados.
0: Sí, claro.
2: En el momento de ahí de tener el acto, quien realmente da.
0: No más.
2: O sea, es el.
0: O sea, se convierten en damitas. O sea, ellos se ponen de enchufe, como sí, dicen, ¿no?
2: Exactamente, güey. O sea, eso es lo que dicen.
0: O sea, se vuelven pasivos, pues, vale.
2: Sí, sí, pues son. En términos reales, pasivos.
0: No me digan.
2: ¿Cómo ves?
0: Tú, este niño, pero el niño está bien atento, ¿eh?
1: Tú no, chichamaco,
0: no, está bien pasado el
2: chato. Oye, sí viene como mariguas, ¿no? Se ve así como los ojitos, digo, ¿qué?
0: Sí, van como de pulga pedorra. Así, casi, como, ¿qué pedo? ¿Qué?
1: ¿Todo bien, Santos? Chale. Todo bien en casa, sí, el Santos.
0: Y es que si luego acá, tiene razón, luego por aquí anda pasando un güey que le anda quemando las patas al chamuco. Sí, y huele, y se viene, se huele toda la
1: vida. Y pues mi santo está chiquitillo, con el puro olor se puso bien soncina.
2: Santo se hace mariguas que todos nosotros tres juntos.
1: Cerraron mal los ojos al Santos. Oye, tenemos llamada.
0: Yo no estoy regalando nada, tú, güey.
1: La gente está hablando, como que le está interesando el tema. Es
0: como que deja, como que quiere salir del closet, ¿no?
1: A ver, hola.
4: Sí, buenas tardes.
0: Sí, ¿con quién tengo el gusto?
4: El haitiano de DHL.
1: ¿Pasivo o activo?
0: Ah, no.
2: Ya confiésanos, haitiano.
0: ¿De ida o de vuelta?
2: O ida.
1: Oye, ¿quién enchufa a quién? ¿Tú o el perro?
4: Ah, oh, sin comentarios.
2: O uno y uno, no se pelean.
0: Primero tú y luego yo. ¿Qué pasó, haitiano?
4: ¿Cómo andan?
1: ¿Qué onda? Escuchar a mi profe Daniel de la uni de lo que ando hablando en mi programa.
0: Bueno, también profesores.
2: Ay, Daniel, y doctores.
0: ¿Cómo no? O sea, te digo, ¿qué pasó, haitiano? O güeyes.
4: Ah, aquí saludando, nada más.
0: O güeyes que trabajan en DHL.
1: Ah, sí.
2: Repartidores.
4: Ah, ya no está aquí el Nazario, ya no está el Pérez.
0: ¿Tenía, al Fer le tronaba la reversa?
4: Sí, le tronaba, dicen, por ahí pues.
1: ¿Estos ven las películas
4: 3X? No, no es cierto, de show.
1: Mira, cuando entregan paquete a hombres, ya es cuando hacen el intercambio. Con las películas, pero sí, eso les gusta, dicen que les gusta los
0: DHL. Fíjate que al Fer no lo veía tan, que le gustaba,
4: Es el que yo estaba medio rubles, ¿no? Ajá, por ahí dicen que después de los 40 ya se les voltea.
0: Ah, ¿sí? ¿Y tú cómo sabes, güey?
1: A ver, ¿qué haces, Timuricho? Ese es mío, güey.
0: Oye, por ejemplo, ahí entre tus compañeros, ¿no hay ninguno que le guste el arroz con popote?
4: No.
0: ¿No?
1: Ese es el otro, el tuyo, el primero. Espérate, haitiano, porque este pinche tingüe. Ahora al tercero, que es el mío.
2: Ah, ya,
1: sube, no, súbele al mío, güey.
2: ¿Este?
1: Ese. Ahí súbele está. Más. Ahí
2: no,
1: está.
2: No, te vas a romper el...
1: Claro, ya te lo digo.
2: Ahora sí, haitiano. Ahora sí te gusta.
1: ¿En qué estábamos? Que estabas encorado con el perro, ¿y qué pasó?
4: Se le cayó el jabón y...
1: ¡Tracas! No, dicen que lo peor, que era jabón en polvo.
0: Nada más escucho...
4: ¿No estaba? ¿No?
1: Como cuando le pegas al perro... Como cuando atropellan un perro...
2: ¿A poco sí, haitiano, neta? Chale, no sé por qué sí te creo, puro carnal,
4: chau, puro chau.
2: Sí te creo.
0: Oye, haitiano, ¿cuándo me vas a pagar mis cervezas?
4: ¿Vas a bajar el domingo ahí al campo o no?
0: No, voy a andar. ¿Dónde voy a andar? Sí, pues, en el Guadalupano, güey. En el Guadalupano.
4: Ah, órale, sí, es donde te tomé la foto que se la mandé al tripa.
0: Ándale. ¿Cuál foto? Muy temprano, por las 8 de la mañana.
4: ¿Cómo estaba el Mou ahí como Ronaldo? ¿No te acuerdas, tripa?
0: Ah, ya, sí. Como a las 10 más o menos, perro. Tú ya no.
4: Órale, pues. ¿Va? Perro, órale.
0: Te mando un abrazo, carnal, cuídateme mucho.
1: Ahí está, si usted quiere salir del closet es el momento de hacerlo.
0: Más él no puede ser anónimo, ¿no?
1: 31
0: por puede ser anónimo,
1: ¿no?
0: Ah,
1: pero pues entonces eso no es salir del closet, güey.
0: Wow, que corte su experiencia.
2: Imagínate hacer una promoción.
0: O sea, por ejemplo, tú te engüicho como a qué edad le dices a tu jefa, o sea, ¿qué jefa? Soy...
1: O a qué edad te diste cuenta que...
0: ¿Sabe qué jefa? Le voy a la América, ya no me molesta.
1: No. Nuestros amigos taxistas...
2: Lo que se ve no se pregunta.
0: Pero hasta se pone rojito.
1: Oye, Gordinflas,
0: ¿por qué tendría de malo?
1: Perdón, nada. Nuestros amigos taxistas, así como tienen historias que con mujeres, seguramente también deben de tener historias.
0: Sí, claro. Sí, por supuesto.
1: Y si les gusta.
0: ¿Dónde que los taxistas son bien chismosos?
1: Sí.
0: Se inventan unas historias.
1: Exacto. No, que se subió una güera y me invitó a desayunar. Y ya me pasa.
2: En la sala de un hospital.
1: Hola, ¿quién habla?
5: De muchas cosas.
2: Ah, ya salió otro. ¿Qué pasó, maná? ¿Cómo estás?
5: Oye, así, la neta.
0: ¿Quién habla?
5: Ah, me llamo Alex.
0: Alex, ¿dónde nos marcas, Alex?
5: Estoy por Altavista.
0: Ok.
5: Rápido, una pregunta, porque ya voy a tomar un servicio.
0: Venga, venga.
5: Ahí les va. ¿Estaría una vieja bien fea o una vieja con sorpresa?
0: ¿Cómo, cómo?
2: O sea, ¿qué prefieren? A una... Ya se nos fue, se va a tomar el transporte. ¿Qué prefieren?
1: Acabó el saldo.
2: ¿A una mujer fea?
0: No hay mujer fea. Sí, el Marvin dice que hay una. Claro. Ah, bueno, el Bester, pero de ahí en fuera no hay. Sería ella.
2: ¿Una mujer fea?
0: El Bester.
2: O, ¿qué dijo? O un travesaño.
0: Un travesaño guapo.
1: ¿Qué pasó, güey?
2: Por eso, que tienes dos opciones, güey. Dos opciones. Un travesaño, una mujer, pero fea, fea,
0: ¿y
2: fea,
0: que, y que,
2: fea.
0: ¿Y que el güey. Travesaño esté bonito o qué?
2: Ajá. Ajá. Eso es lo que dijo, ¿no? Un travesaño bonito.
0: No,
2: bonita.
0: Y también, güey, estás bien, güey.
2: A ver, no, a ver.
0: Nah, travesaño pues la mujer
2: bonito.
0: Fea.
2: No, pero así que digas, ¿sabes qué?
0: La mujer fea. Yo, la mujer fea. La fea. Yo me abstengo y ya.
1: No, pero. No, haz de cuenta que
0: me abstengo. Paso como en el dominó. Paso. ¿Qué?
2: Mejor me.
0: A ver, pregúntale al Chuy, porque como que quiere contestar al Chuy.
2: Aquí, a ver, vete, Chuy.
0: No, vete, Chuy. A ver,
2: órale. ¿Qué prefieres, Chucho? Pero no, una mujer fea, pero así. ¿Fea o un travesaño?
0: Pues es que, por ejemplo, Marlene dice que no hay mujer fea, ¿no?
1: El bueno,
0: no,
1: sí, excepción
0: del Lester, entonces vamos a poner a la doña...
1: Sí, ahí.
0: Entonces,
1: no.
0: A ver, Chuy, pásale.
2: ¿Qué prefieres?
0: A perro, peludo. Ese güey trae la lechuga fuera del pambazo, ¿eh?
1: Ay, quisiera hacerle.
0: A ver, contesta, güey.
3: ¿La Esther?
0: La Esther, sí. Ah, que o sea, prefiere una mujer fea.
1: Claro, mil veces.
2: A ver, resulta, estos...
0: Tú, gordo. No, yo me abstengo.
1: No.
0: Ay, quiero.
1: Un chico, gordo.
0: Tú, mi santo. Ah, mi santo es un niño chiquito.
1: No,
0: ¿cuántos
1: años tienes?
2: 20.
0: No, ya. Es un bebé.
2: Ya, es un bebé, Santos. ¿Qué prefieres, Santos? ¿Mujer fea? ¿Qué? ¿La mujer fea?
0: Claro. Cada quien sus...
1: ¿Tú y tú?
0: Lo están pensando.
2: No, no, güey. No.
0: Ah, pues no. Hasta la pregunta ofende al travesaño.
2: Al travesaño, güey.
0: ¿Lo dije o lo pensé? Mira, este güey dice travesaño.
1: Pero no, vense locos.
2: A ver, que nos manden mensaje. Hombres. ¿Qué prefieren? ¿Mujer fea?
0: Ahí este güey dice, hombres y con su teléfono.
2: Travesaño, bonito.
0: A ver, la pregunta del día hoy. Para los hombres. ¿Cuál es?
2: ¿Qué prefieren? ¿Mujer fea o travesaño bonito?
1: No, güey, estás loco.
2: No, sí, a ver, que nos contesten. Aunque no nos digan su nombre. Aquí ya vamos a sacar del closet a todo el mundo. ¿En qué momento este programa se...
0: 777-31-41-98-1, ¿eh?
1: Pues acá es un noticiero, güey, no es de acá.
0: Es viernes.
2: Oye, sí, viernes, no manches, hoy nadie nos escucha.
1: Pinche tinguichero de tu
0: programa. A ver, es que este es diferente a todos los programas.
2: Sí.
0: ¿Quién pregunta esto?
2: Nadie.
0: Por eso.
2: Ningún programa.
0: Por eso estamos así de pinches locos.
1: Contesta, pues tú.
0: No,
1: nada, ya. No, aquí no hay abstinencia.
2: Pues ya dijo
1: sí,
2: que.
1: Sí, feo o travesaño.
0: No, no lo pongan otra opción.
1: No, pongan otra opción.
2: No, es
1: o
2: esa.
1: Morirte.
0: Morirte.
1: Chale, no, ay, tampoco espantando.
0: Ah, bueno. Bueno, está bien, ¿saben qué voy a hacer? ¿Qué? Le voy a poner una bolsa de papas.
1: Ah, bueno.
2: No, pero acuérdate que el travesaño trae macana, güey.
0: No, pero ¿eso qué tiene?
2: ¿Cómo? ¿Por qué quiere la bolsa de papas?
0: ¿Para la mujer?
1: Para la fea, güey.
0: ¡Ah, vente, güey! ¡Ven, vamos! ¡Ven!
1: ¡Ya estás abordando al travesaño! No.
0: ¡Hola! ¿Quién habla?
2: ¡Che, marrano!
0: ¡No, bro!
2: Bueno, hablando del travesaño, güey.
0: ¿Cómo crees?
1: Espérense.
0: ¿Quién habla?
6: ¡Fernando!
0: ¿Fernando, de dónde?
6: ¡Jutepec!
0: ¿Eres el Fer de DHL?
6: No, qué
0: pasa. Jutepec. Fer, a ver, sí. La pregunta de Tinguichairo. Venga, Tinguichairo.
2: A ver, ¿tornillo o tuerca?
0: O morir.
2: O morir.
6: No, tuerca.
0: Tuerca.
2: Mujer fea, no importa.
6: Es que ya depende de cómo
2: sea. No.
0: Responde lo que es.
1: Está
0: eso,
1: fea.
0: No,
1: sí.
0: Está fea.
6: O sea, a lo mejor a ti te gustan las morenas y al tripa, ¿no?
2: No, pero. Pero, a ver, te voy a escribir un. Es que...
6: A ver,
0: imaginemos que la mujer es. El Mou en mujer.
2: Ajá. Ándale. Ah, exacto.
0: O
2: un travesaño. Es que así es la pregunta, güey. O sea, corresponde. O travesaño, bonita.
1: A ver, busca un travesaño ahí guapo para ver si puedo cambiar de opinión.
2: Ay, mi galería de fotos.
0: Acuérdate de los estos.
1: ¿De cuáles?
0: Futbolistas profesionales.
2: ¿Qué
0: de la selección mexicana.
2: Que se echaron un travesaño.
0: Exactamente, güey.
1: Ah, pero ¿por qué se le gustaban al Salsita Salsido?
0: No, bueno, pues bueno, es su cada quien sus gustos. Pero
1: ahora, pero ya no le des tanta vuelta, pinche Fer. Dinos la verdad.
6: No, pero yo te digo que mujer.
1: Ah, pues ya, entonces eso es todo, güey. No les des...
6: Sí, pero es lo que están diciendo. Ustedes ya, se pusieron
1: por eso, ahora, ya. Vamos a poner una imagen para ver si te cambias de opinión. ¿Cómo ves?
6: La veo por el radio.
1: Órale. Órale, ahí está. Ay,
0: la veo por el radio.
1: Sí, güey, seguramente.
0: Pero bueno, ¿sí te acuerdas esa nota que hubo?
1: Sí,
0: que fue muy sonado a nivel nacional de que estos chavos...
1: Vamos a ver cuál es.
0: Una fiesta... E ingresaron al hotel, creo,
1: fue una chavos, casa, ¿no?
0: O algo así, ¿no? Pero era una... Y fueron ahí, eran chavas.
1: ¿Puedes, ahora, puedes, no? ¿Puedes...
0: Chavos
1: puedes,
0: que se vestían como chavas, ¿no?
2: Puedes llegar... pero chicas trans que ya tienen, ya senos, ya operadas.
1: ¿Puede llegar la confusión de que de momento no te des cuenta? Y después salga la sorpresa.
2: Es imposible que no te des cuenta. Los que dicen, ay, no, los de la selección. No, es que nosotros sabíamos. Ay, ¿cómo no vas a saber, güey? A ver.
0: Sí, yo también tiene razón.
2: Claro, el pinche manota, los brazos.
1: Sí, claro. ¿Cuál es? Esa es la del Salcido, mira, la Yamilet.
0: O sea, que un día te llegue la Wendy's Guevaras.
2: No manches. ¿Cómo te vas a dar cuenta, güey? No, sí, exacto. O sea, por mucho que esté muy... Que parezca
1: esas,
2: mujer,
1: esas,
2: no,
1: serán, esas serán las travesaños.
2: Sí.
1: Esa de la cara se ven como womans.
2: Claro.
1: Ya estando cambiando mi respuesta.
0: Pero como dice como dice este tibuicho, ¿no? O sea, te das cuenta luego, ¿no? Ya.
1: Hola.
7: Bueno.
1: Sí, ¿quién habla?
7: Chaparrito.
1: Ah, chaparrito, ya sabemos tu respuesta, el travesaño. Bye, chaparrito.
7: No,
1: bye,
7: no salga. No, ¿qué pasó?
1: Le vas a la América, güey. Le vas a la América.
7: Que le voy a la América.
1: Ahora, también vamos a ser bien, bien sinceros.
0: Sí.
1: Pues chaparrito, güey, también está re feo. No puede exigir una mujer hermosa.
0: Antes alguien lo escogió
1: antes,
0: güey.
1: La fea le va a hacer caso al güey.
0: No.
1: Ahí más bien sería la pregunta para la mujer fea.
0: Sí, no, para ese güey.
1: ¿Quieres al chaparro o no quieres nada? Va a decir que nada. Sí, gracias, chaparrito, por participar.
0: No seas grosero con el Abelito.
1: Está feo, güey.
2: Ahí les va el travesaño. Chécate ese travesaño.
0: A ver, espérame, Espérate, Abelito.
1: Pero ve, luego se ve.
2: Se nota, que eso... Mira, pero güey es así. Sí lo se ve, Abelito. Pero se nota luego, muchachos. Pero bueno, esta pregunta.
0: Entonces, chaparrito, tú.
7: Ese chibuchairo se ve que sí. Ese sí, la torre a lo que caiga, ¿eh?
0: Sí. Ese sí. Es pisa plano.
2: ¿Todo terreno?
0: Sí. Todo terreno.
7: Sí, todo terreno.
0: ¿Y tú, chaparrito?
7: No, yo prefiero una mujer.
2: Fea.
0: ¿Una mujer?
2: Ay, ahora resulta amigos, que todos, güey. Ahora resulta que todos aquí son...
0: ¿Cómo? A ver, espérame. ¿Tienes amigos
7: tengo,
0: que...?
7: Tengo amigos, transvestis y los he visto...
0: Oye, amigo, oye, chaparrito. Escúchame.
7: Sí se ven muy bien, ¿eh?
0: A ver, chaparrito.
1: Sí se ven muy bien, ¿eh?
0: A ver,
2: ya
0: chaparrito.
2: Te echaste a los amigos,
1: ¿no? ¿Te han despertado un instinto pasional, chaparrito, esas o no? La neta.
7: No, pues, lo que pasa es que nunca los había visto así transformados. Siempre los había visto, pues.
0: Chaparrito, ¿has estado en una fiesta, güey, ya con pasadito de copas, güey, con tus amigos que les gusta la reversa y no han querido así
7: como... Ah, sí, estás en shows.
0: Ah, por eso, ¿has estado en fiestas con ellos?
7: Ajá, sí.
0: ¿Y ya tomados tú, ellos, nunca te han tratado de darte un beso o algo?
7: No, han bailado.
0: Nada más has bailado con ellos.
2: Que quiere darle un beso a él.
1: Y al momento de bailar, ¿sientes algo como si fuera una mujer o no sentiste nada? La neta.
7: No sentí nada.
0: O sea, ¿sí bailabas, güey, con ellos?
7: Yo sentaba y él estaba bailando encima de mí.
0: Sí, porque dije, güey, para bailar, ¿cómo le haces? ¿Te subes a una silla o qué, güey?
7: Por eso me senté.
1: Y te bailó. Y no sentiste nada.
7: No.
1: Yo no creo. Yo no creo que no haya sentido algo. Yo si dice, se veían bien, es porque algo le llamó la atención a este güey.
0: Algún efecto.
7: No, pues pasó. Sí, se veían muy, pues muy diferentes, o sea, como los había visto siempre.
0: Oye,
7: de hombres, sí.
0: Oye, ¿y no te entró la curiosidad, güey, de ver si era o no? Y ahí les apachurraste algo.
7: No, ¿qué pasó,
1: Marrano? No, para ver si traía sorpresa o no, para ver si a lo mejor no traía, güey.
7: No, pues yo sé los que nos conocemos y sé que nos han operado, no manches.
0: Ah, entonces sí traían sorpresa.
7: Estudiamos juntos.
1: ¿Sí traían surprise entonces?
7: Sí, traen sorpresa todavía.
1: Ah, ya. Órale, pues, chaparrito. Gracias por contarnos tu historia gay.
2: Tus intimidades. Chale.
0: Pinche chaparrito.
2: Caras vemos y no. Otra cosa no sabemos.
0: Y el chaparrito se ve bien machín, ¿eh? Pero bueno,
2: esos son los peores.
0: Sí, exactamente.
2: Entre más sí, machín,
1: los más... que se creen más machistas y todos son los que.
0: Ay, no me digan.
2: No, que... y los más homofóbicos. No, no, no, ¿qué pasó, canal? Yo no le hago a eso. Ah, no. Son los primeritos.
0: Los que caen. ¿Y cuántos han caído de esos chingüitos?
2: No, he contado, no. Me sé varias historias. ¿Sí? Es que tengo muchos amigos de la comunidad, güey.
0: ¿Sí?
2: No, pues muchos amigos, claro.
0: O sea, güey, es que andan así con camisas de pelo en pecho. Sí, les gusta la
1: rebelión. Yo que hay como bailes y puro machismo.
0: O sea, sí, güey, es que andan con camisa de pelo en pecho.
1: No, de
0: con
1: gorrita, güey.
0: Sí, con gorrita, con pantalón café. Sí. Con este, camisa como
1: azul. Vaqueros, vaqueros.
0: Sí, güey.
1: Ya está prendiendo el Chuy, güey. ¿Qué pedo, Chuy?
2: ¿Qué pasó,
1: tranquilo. Chuy? Es una vida, Chuy. Oye, dice acá mensaje, dice, desde que el Tinguricho hizo su podcast con el difunto Araujo, traten temas bien raros al programa y ven cómo los tienen bien entretenidos. ¿Araujo? Con travestis.
0: Dice, ah, sí, te vi que andas haciendo algo ahí con este.
2: ¿Ah, lo conocen?
0: Pues aquí estaba con nosotros,
1: güey. Vino a robar el infeliz. Por eso, ¿no? Por él no podemos transmitir en Facebook.
0: Ah, por su pinche culpa. Ese,
1: que... ese también se le tronaba la cabeza.
0: También. Por eso se llevan bien, güey.
1: Sí, sí,
0: sí. Y tiene razón ahí el... ¿El saludos, comentario?
2: No, no, no, la verdad es que estamos haciendo una colaboración.
0: ¿Qué dice pero... el comentario?
1: Dice el comentario, desde que el Tinguricho hizo su podcast con el difunto Araujo, trae temas bien raros al programa.
2: Ay, chiva. Sí. No, no me la sabía mi... ¿Cómo se llama? Daniel, ¿no?
0: No, no se llama.
2: Luis Araujo.
0: Luis, Luis.
2: En serio que no, pero él es cristiano, era este, carnal.
0: Era este... Ay, dirías tú, son... ay, tú.
2: No, él es acá, no.
0: ¿Cómo ah, ¿cómo crees? Yo le pregunté, o sea, no tendría nada de más, porque luego, de repente, así como se le volteaba la
2: cara. ¿Y si es la
0: wey.
2: Comunidad?
0: Pues no, me, yo siempre me dijo que no. Nada pero yo le pregunté.
1: Río. Nada más se ríe, y cuando se ríe, es porque el río...
0: Pero sí le preguntamos, ¿verdad?
2: Sí. ¿Sí?
0: Si le gustaba.
2: No, pero se ve muy... Es que es como muy educado, ¿no? El Araujo. Como muy este...
0: educado su madre. ¿Qué va a ser educado ese güey?
2: ¿No?
0: Es una basura, igual que nosotros.
2: ¿Ah, sí? Hijo, o sea, como... Es una calaña como.
1: No vayas a caer con él, por favor. Con otro, con cualquier ya, otro ay, menos con
0: ya
1: él.
0: Ya le hubieras dicho.
2: Ya, pinche, ya.
0: Antes.
2: Manches, mi Luis.
1: Bueno. Oye, dice acá, dice travesaño. Este güey directo, travesaño, ya cachondo. Y te das cuenta a la mera hora, ya que lo vas y a correr, dice.
0: Híjole,
1: híjole, él dice que sí. La cadena de la Casa de los Famosos es travesaño. También la que ganó la Casa de los Famosos, Wendy, es travesaño.
2: Ah, pero
1: claro.
2: Son travesaños feos, güey.
1: Sí,
2: no, a ver, también depende. No, travesaños ay, de la Carolina, ¿no? Son la
0: muele. ¿Qué tiene, güey?
2: No,
0: o sea, pues yo estoy travesaño, güey. Pero es como la mujer, hay travesaños. Hay mujeres bonitas y hay mujeres feas.
2: Sí,
1: hombres
2: cual.
1: Guapos.
0: Hombres guapos
1: claro,
0: y hombres
1: claro. Como su servilleta y hombres feos como ustedes.
0: O jorobados, güey, también.
1: O marranos.
0: ¿No?
1: O
0: ojerosos.
1: Dice a Tripa, dile al marrano que hasta las más grandes estrellas del fútbol le han dado al travesaño una vez.
0: A ver, te digo que.
1: Tú, por ejemplo, que eres futbolista, ¿le has dado al travesaño alguna vez?
0: No, no, no, no, fíjate que no.
1: ¿Seguro?
0: No, seguro.
1: Bueno, dice: mil veces enterrar al muerto que meter velocidad. O sea, él dice que
0: veas, también.
1: Acá dice, neta, sí, si así está, pues travesaño. O sea, ¿ese es un travesaño?
2: Sí, sí se ve, te digo.
1: ¿Es travesaño? Sí se alcanza a ver, sí, los brazos, ¿no?
2: Es que también hay viejitos que son bien puercos, ¿eh?
1: Sí,
2: sí, sí, claro.
1: ¿Te han tocado viejitos puercos, tú, dicho?
0: A ver, cuéntate una experiencia.
2: ¿Estás diciendo que yo soy travesaño?
1: No, no. Buenas tardes a todos en cabina. Ese tepache, ese que se me hace que quiere ver si hay más hombres que le gustan.
0: Es lo que pasa, digan. ¿Pero cómo dijo?
1: No quiere ser el único. Saludos desde la tierra del Nahual.
0: Ya, de Yautepec, de Zaragoza.
2: Uy, ay, ay.
0: Oye, ¿qué pasó con el Nahual, de veras?
1: Ya, ¿ya? Era, no era Nahual, o si era
2: no,
1: ella.
2: Era Cocoyoc, güey, pero no era Nahual. O sea, realmente era un...
1: Era ella.
2: Un perrito negro.
1: Ah, ok.
2: Con su hijito, por eso se veía raro. Pero no, no era Nahual.
1: Ay, tío.
2: Pero sí en Cocoyoc, en una zona de Cocoyoc, hacen rituales, la gente, sobre todo fuera de su casa, y ponen algo... No sé
0: sí,
2: qué,
0: claro,
2: para
0: claro.
2: Que no entre el famoso Nahual.
1: Sí,
2: o sea,
1: sí,
2: es una costumbre sal, que tiene.
1: Tienes que poner sal, dice.
0: No, que es cal, ¿no? Creo.
1: Ah, cal.
0: Cal, creo, güey. ¿Sí?
1: Oye, dale, dicho, en tu pueblo no
2: sí,
1: conoces algún...
2: Sí,
1: o sea, que digan, ay, don Juan, dicen
2: sí,
1: que es tlacuache este Nahual.
2: Mi vecina, güey, mi vecina.
0: ¿Tu vecina es Nahuala?
2: Dicen, oh. Dicen, ya sabes, que las otras vecinas chismosas se ponen con mi mamá. Oiga, doña aquí, la de que... Como siempre que en la noche siempre se escuchan cosas ahí como en la hierba.
0: Ah, o sea, que se convierte en víbora.
2: Sí, dice.
0: Ay, cámara. No, cálmate, sí.
2: Bueno, en serio.
0: Pinche tingüey, yo me espantes, ¿eh? Dice, porque ahorita yo ando bien espantado con el pinche cocodrilo de allá de Temisco.
1: ¿Qué pasó? ¿Ya lo agarraron?
0: No lo han agarrado, tú, vale.
2: ¿No lo han agarrado?
0: No, vale. Y andan ahí, todos ahí en busca del cocodrilo.
1: ¿A poco no pueden agarrarlo, güey?
0: No, pues no, no
1: dice que le ponen pollito y todo.
0: No, ¿sabes qué están diciendo las autoridades? Que no le pongan,
1: ¿comida?
0: Comida, que porque si el cocodrilo ya comió, se vuelve a esconder y tarda 15 días en
2: volver a la gamba. ¿Pero en qué zona? Ya tienen como que...
0: En la barranca. Dice que en la barranca.
2: No,
0: pues ya lo vieron, ¿eh? Sí, exactamente por eso.
1: Está chiquito, ¿no?
0: Es como un caimán. Es un caimán.
2: No, pero imagínate, se te va a... ¿Sabes lo que me pasó una vez en carretera? Y es...

0: Virgen.
1: Sí, pobrecita. Yo dije, no, ahorita la va a pasar un che trailer y se la va a llevar.
0: Sí, güey.
1: Pero así, estaba así, así como mi ex.
0: ¿Para abajo? Ajá.
1: Así, güey.
0: Ve eso.
1: ¿Cómo ves?
0: Mira tú, ya no te drogues, güey.
2: ¿Y cuando cantaste qué?
0: Ya tiene delirios.
1: No, frenes, pues yo obviamente frené, me hice un ladito y quería yo bajarme para decirle, oh, para... Pero no, pues ni más, ¿qué tal si me...

0: reciclamos mejor. Hola, estoy escuchando su programa y entiendo que es un programa de comedia. ¿Qué pasó?
1: ¿Qué pasó? ¿Ya
0: es un noticiero serio? ¿O qué? Serio noticiero. De vez en cuando tenemos nuestros chascarrillos, pero quienes destinamos gran parte de nuestro tiempo y recursos a ayudar a perritos en condiciones de sufrimiento, no nos parece gracioso que se burlen de un perrito atropellado, haciendo alusión a los sonidos que emiten cuando los atropellan, no les pega. Ese fuiste tú, gordo.
2: Y tú también. ¿Quién es de chillón?
0: Yo dije cuando les pegas.
2: Yo también. Ah, exactamente. Eso dijo pero también ahí.
0: Para nosotros es doloroso y ocupamos muy más bien empatía al respecto. Ojalá puedan hacer conciencia de eso.
2: Tiene razón.
0: Y no ocupar eso como un recurso para sus comentarios chistosos. Gracias.
2: Sí, tiene toda la razón y
1: una disculpita, si sí son de nacos mis compañeros, ¿eh?
2: No. Lo que pasa es que hay mucha gente que es muy sensible para ese tipo de...
0: Sí.
2: No metimos con ese... No, nunca. Ese es el tema. Ajá. Que no hacemos los comentarios como por fregar a alguien, ¿no?
0: Exactamente.
2: Si se sintió ofendido, a lo mejor... El chavo, la chava, una disculpa, pero pues la verdad que el programa no es la primera vez, nos hemos, la neta, lo hemos hecho
0: sí,
2: de algunas
0: claro,
2: veces.
0: Claro, claro. No somos con el afán de
2: joder a alguien
0: y de ofender a alguien.
1: Estamos chupando tranquilo.
0: Y de hecho, no es jalada, yo en mi cajuela traigo croquetas y unos platitos para cuando me
1: encuentre. Yo también.
2: Cuando tenga hambre, dice.
1: No, yo también.
0: Para botanear cuando se te atraviesa un par. No, de verdad traigo ahí.
1: Sí, ¿sí? Yo soy también animalista, sí. Claro.
2: Ah, pues a mí yo tengo dos perros en casa.
0: Ahora los adoro. Ahora, tú que mandas ese mensaje, dinos a dónde, y aquí hacemos un comercial para que la gente te apoye, ¿no?
2: Sí, claro. Sí.
0: Acá hasta nosotros te apoyamos para que los que quieran... Hay mucha gente que le gusta apoyar a los perritos.
2: Sí, por supuesto.
0: Si hay algún número, tienes alguna página, te sigan y la gente te apoye y siga rescatando animalitos, ¿no? De la calle.
2: Claro, por supuesto. Yo la verdad es una labor tan noble. Yo adoro a los perros. A los perros,
0: sí,
2: los adoro.
0: Acaríciame al chingurito.
2: A los perros, no los...
0: Mapaches,
2: vamos a rola.
1: ¡Vámonos!
0: Y regresamos.
1: Ya está, no manches. Vamos a 12:42.
0: ¿Te parece que dejemos el himno?
2: Sí, claro, por supuesto, es viernes.

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0: 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Son las 2 con 46 minutos.
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0: 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Son las 2:49.

0: yo que travesaño. Ay,
1: ¿quién? Muchos dicen que travesaño. Chuy dice travesaño. ¿Sí, Chuy? Chuy
2: no, dice no, que... te ves machín, ¿no?
1: Oye, rápido, mensajes acá, dice el Mo bañándose, no sean gandallas.
0: A ver. Ahí, sí, se pasó.
2: Ya me pasó, tú fuiste, güey.
0: No, no, no, hagas... no lo puse.
2: ¿Por qué lo ponen a su madre?
1: Ey, ey, ey, tranquilo, güey.
2: No se pasen.
1: No se pasen. Dice John Wick, acabo de ver al Marlín ahí en Tlaltenango. Al parecer ya está acomodando su puesto.
2: ¿Cuándo arranca la
1: mañana? A las 0 horas de hoy ya.
2: Ah, ok. O sea, o mañana ya, ya está.
0: Ya están cerrando la calle, güey.
2: Sí, mañana ya estarán puestos todos.
1: También, ya para que no pongas pretextos, llega temprano, no te vengas por ahí, güey.
0: No, de hecho, hoy ya me vine del otro lado. ¿Cómo se
1: llama?
0: ¿Vicente
1: Guerrero?
0: No, ¿ves que está Emiliano Zapata? Hay una de al ladito.
2: Ajá, una,
1: ¿Domingo 10?
0: No.
2: Es la,
1: ya por donde está una escuela. Y
2: lateral,
1: eso.
2: Una lateral.
0: Una lateral.
1: Ah, ok, muy bien.
0: Tomen
1: bien. Pero eso te puede hacer también tráfico porque por ahí quieren bajar.
2: Todos van a querer bajar.
0: Todo baja por ahí.
1: Yo te recomiendo que vayas por Vicente Guerrero mejor.
0: Es más fácil.
1: Sales por la pista hasta Vicente Guerrero, llegas al Costco y ya de ahí no vas a agarrar tanto tráfico.
0: Ándale.
1: Sales por el ¿cómo se llama?
0: No, por el Sam's.
1: Bajas el Sam's, te sigues todo donde está el Costco, te metes, sales ahí a por donde estaba antes.
2: El puente.
0: Sí.
1: Sales al Calvario, bajas y ya más rápido.
0: Sí, es cierto, fíjate, pasa por la fuente.
1: Así es, dice, ¿no te le gustaba o es nada más puro pájaro nalgón, dicen acá? Al Marlín. Hola, buenas tardes, ese mapache aplica la regla de 5 minutos de jotería, si no se le van acumulando.
0: Sí,
1: Tripa, saludos, ese tlacuache es el que salía en otra estación. Ha estado en muchas estaciones el tlacuache.
0: Me dicen ¿cómo se llama? El vagón del metro.
1: Marlín, ¿por qué vagón de metro?
0: De estación por estación, pero ya no.
2: Este güey,
1: ¿cuánto crees que dure aquí el tingüe?
2: O sea, por ejemplo, ahí en México hay un
0: mapache.
2: Vagón.
0: Ah,
2: en el metro, ¿no? El último vagón, donde van haciendo sus cosas los muchachos.
0: ¿Cómo le llaman? Chucho?
2: El vagón del
0: último vagón del metro.
2: El vagón de la felicidad.
0: La cajita de la caja de la velocidad. De la
1: ¿por qué le preguntas a Chucho? Felicidad. ¿Y tú por qué sabes, pinche Chucho?
0: Porque es chismoso.
1: No, man, pinche chisme.
0: Cualquier chisme, así, primerito él sabe, ¿eh?
2: ¿Qué pasó, no, Chucho?
0: ¿Qué
2: pasó?
1: Muy se bien. Ve remachín el Chuchín, ¿verdad? Dice acá Marlín, ya se fue a poner su puesto a su feria favorita. Dice por acá, a ver.
3: No existe mujer fea, y menos cuando llevas un ratetote sin meter la leña a la casa.
1: Sin meter la leña a la casa. A una mujer fea la arreglamos, dice por acá. Ya llevo 2 travesaños y hasta los besos, chale.
2: A ver, güey.
1: Este güey se enamoró, gordo.
2: Ah, bueno.
1: Dice, esos cristianos, mi querido Tingui, son los peores. Luego hay unos bien chulos en Tlane, dice acá.
2: ¿En Tlane o en Tlalpan?
1: En Tlalpan, yo creo que era decir, Tlalpan, ¿no? ¿Qué show, Tripa y Marrano? Vamos a la feria que huele a pipí. Ya arranca, ¿no, Tripa? ¿Ya? Si el travesaño está como el timbricho, mejor la mujer fea. Y si mejor regalas cubetazos del Tomis, Marrano, y te dejas de cosas.
2: Sale ya, las dice. ¿Y una vez, no?
0: Oye, ¿en el Tomis no hay travesaños?
2: No lo sé. No creo, ¿no? No, pero sí, de verdad es que hay muy, muy buen personal ahí en el Tomis, ¿eh?
0: Sí, está chido, ¿eh? El Tomis.
2: Ah, sí, no sé.
1: ¡Qué hondón, amigos!
2: No, la verdad es que no sé.
1: Es que hay un video de ella ahí en el Tomis.
2: Ah, pero no, yo creo que la chava esta promociona lugares, ¿no?
1: Sí, sí, y fue a la botana y se ve
2: visto
1: de lujo, ¿eh? La botana.
2: Yo pensé que
1: la qué hondón y pero dice de la comida que dan.
2: ¿Cómo dice? ¿Cómo dice?
1: ¡Qué hondón, amigos! Acá andamos, pase yucateca. Y ya empieza a promocionar el Tomis porque lo que nos ha comentado nuestro amigo el Chato, que le mandamos un saludo,
2: claro,
1: que a las 2 comienza la botana.
2: Así es.
1: Y ya las bellas edecanes llegan por ahí de las 5 o 6 de la tarde.
2: Muy bien, entonces, híjole, la tartarita, el caldito de camarón, un lujo. La botana
0: se pone bien, la verdad, se pone luego la música. No, vámonos a la avena, ¿no?
1: Sí, de un avestruz. Dice, el programa es así y es para gente que aguanta la carrilla. Y si no quieren escuchar esos comentarios, que le cambien de estación. Tripa, es magnífico programa. Un saludo para el gremio gasero de parte del Talibán Pipa 34 de Hidrogas.
2: Un abrazo, tengan muchísimo cuidado con... hagan la supervisión bien de esa pipa, por favor, ¿eh?
1: Pinche talibán, todos los... con cuidado, güey. Buenas tardes, Balagardos, es compositores la calle.
2: Compositores.
0: Ah, compositores, perdón, disculpa.
1: Pero también se va a llenar esa, mi
0: sí, güey. Porque es una lateral, entonces se pone hasta el gorro. Es mejor, tomen vías alternas.
1: Saludos,
0: sí,
1: al César de Zapata, qué programa tan feo. Aprendan a mi amiguita Daniela, no es cierto, muy buen programa. ¡Arriba las Chivas! Ahí está el tripa bailando con el tingüiricho. ¿Qué pasó? No somos nosotros, mira, gordo.
0: Ah, ese yo lo tengo.
1: ¿Qué pasó? ¿Cómo? ¿Tú de qué te ríes, pinche? Mira, pinche Santos, güey, si te subes, te paseas, güey.

0: Chairo, que está buena.
1: Ah, claro. Cálmate.
0: Es que si luego viene acelerado el güey, ¿ah? Dice por acá, dice, pensé que estaba ayer, que era el niño gordo, siempre una mujer fea, no puedo leer eso. Dice el chaparrito que ya con unas chelas puede que cambie de opinión.
1: Digo, la banda.
0: Y nada más, John Wick, Chayotín se pasó de lanza y se comió 6 gorditas de Doña Tina, sabiendo que hoy no pagaba él, pero no se aproveche tampoco. Hoy es que es Día de los Abuelitos, ¿no?
2: ¡Ay, qué padre! Qué padre. Yo soy abuelo.
0: Sí, es Día de los... Y aparte ahí en Doña Tina creo que era
2: Oye,
0: gratis.
2: Oye, mi nieta no me regaló nada.
0: Pichi, Doña Tina. ¿Cuánto se puede comer un viejecillo? Una gordita. Tanto los viejecillos, ¿sí o no?
3: Pues pasa gratis, güey.
0: Pues sí, para Barbocano dicen, gratis para los gordos.
3: Gratis para el Bob.
0: Ah, exactamente.
1: ¿Eres abuelo?
3: Ya, claro. Ya, un saludo a la mía.
0: ¿Ya te dio tu regalo?
3: No me ha dado nada, la canija. Tiene una manita descochabadita, le dieron un balonazo.
0: Híjole.
3: Ya anda queriendo jugar fútbol.
1: La marrana ya te van a dar tu beca de tu pensión del bienestar, marrana.
3: Todavía me falta.
0: No, todavía me falta.
3: Tengo 53 apenas.
0: 5-3, ¿vas para 5-4?
3: ¿Cuánto para 5-4?
0: Ojalá y que llegues a los 6-5,
3: dale. Ay, Dios quiera, así como voy.
0: Ya, ¿cuál es la...? ¿No hay pensión así para más jóvenes? A ver si ya nos toca gordo.
3: No, cuando se debe de ser. No, pues, güey, dan a todos.
1: Está la de Jóvenes Construyendo el Futuro.
3: No, bueno.
1: Que no es pensión, esa es una beca, digámosle así. Hay otra que es de jóvenes discapacitados, de 0 a 29 años, una cosa así.
3: ¡Es para todo!
0: No, hasta discapacitados creo que es hasta...
1: No, ¿yo por qué no recibo pensión?
3: Pero hay que buscar algún programa.
1: A ver si me quieren... A ver, Clau, por favor, si me estás escuchando.
0: Clau, es Clau, igualado, Clau.
3: Mira, Clau.
0: Oye, vamos a regalar un cubetazo. La primera llamada que entre, ¿te parece? Para hoy al Tommy, ¿sí o no, gordo?
3: Sí, claro. Pero más uno, güey. El Tato nos da 5 y 5.
0: Nos vamos, ella quedó
3: nos da 5 para hoy y 5 para mañana.
0: Ya quedó un minuto.
3: Bueno.
1: Pero consuman, ¿eh? Consuman también. Sí, también. Nada más vayan por tu cubetazo. Ya
3: sí,
1: no,
3: me habló
1: ya
3: ahorita mi amigo el gorrón, el chispa de allá de la Flores Magón. Gordo, ¿a qué hora en el Tommy? Digo, como a las 2, güey, ya caíle ahí. Ya.
0: Como a las 2.
3: Dices que vas de parte de la hora de...
0: Pues ahorita ya está, ¿eh?
3: Del Chile con la Información. Y le dan su
0: cara.
3: También, ¿no? También le regalamos.
0: ¿Qué sí. pasó, Tingüi?
1: No, bien? Se ve chido la imagen. A toda la banda que está en Facebook Live, qué chido, ¿eh? Saludos.
0: Oye, pero...
3: Un abrazo.
0: Me veo bien, pinche. Pero ponme así de frente, Santos, donde resalte mi belleza, güey. Así nada más.
3: Oigan, ya. Ahí comenten, la gente que está en el Facebook, ¿a qué se me echan carrilla y la gente también? Que me parezco a Harfuch, o es puro mamá.
0: O a Chuec. Hoy vienes como de Chuec.
3: A ver, ¿me parezco a Chuec o a Harfuch?
0: A ver, que diga la
3: Porque
0: gente.
3: Porque la neta sí me han dicho mucho, ay, te parece, o es puro mame. Ajá. No lo sé.
0: Ay, que diga la gente, ahí en sus comentarios.
3: ¿Qué, güey?
1: Oye, lo que es. Hombre, yo me parezco a.
0: Vamos a hacer esto, mi Tingüi.
3: A quien dicho
0: le sabes a las redes sociales. Vamos a tomar una foto a Marrano y vamos a tomarle una Harfuch y la vamos a subir a la página de Bob Marlin y ahí va a ser la pregunta. Si usted cree que Marrano le da un aire a Harfuch o es puro mame.
1: Ahí está, para que vayan a la página de
0: Bob Marlin. Todo junto y con Y.
1: Exacto, y ahí vamos a poner la foto. A ver,
3: pero si echarme carrilla, neta.
0: La comparación.
3: Porque ahorita me pusieron
0: porque
3: una olla de pozole.
0: De morrillo, ¿no? Me parecía el Alejandro Sanz. No lo sé.
3: No.
0: Bueno, es lo que decían, güey.
1: Oye, es que...
0: Háblale a mi jefe y pregúntale.
3: No, ¿cómo crees?
0: Pregúntale a mi jefa.
3: A ver.
1: Es que hoy el Marlin, el Marlin subió una foto... Esta foto...
3: ¡Ah, está bien bonito!
1: Y
3: dijeron, chulo, Marrano.
1: Y hizo la pregunta, ¿a quién se parece cuando era niño? Te leo en los comentarios.
3: Oye, ya no he dicho...
0: A ver, rápido, ¿qué hice los comentarios?
1: Salmo.
3: Oye. Allá en la Costi, por Tlahuapan, en la avenida.
0: Ah, también hay...
3: Allá tengo un marrano. No. Oh, también. Había un marrano gordote negro.
0: ¡Era Chuy, güey!
3: No es cierto. Ya tiene un rato que no lo veo, mi Chuy.
0: Oye, pero anda como perro en la calle, ¿no?
3: Sí. Sí,
0: o sea,
3: no,
0: ¿es un perro?
3: Es un perro.
4: Es un marrano perro.
0: O sea, no atracan y no es agresivo. Bueno, es que este güey no es agresivo.
3: Sí, lo he visto.
0: ¿De
3: o sea,
0: quién es? No lo es... Hijo, entonces lo van a comer en carnita.
3: Yo luego hasta una vez puse, lo subí en la foto. Salúdenme cuando pasen por Tlahuapan.
0: Así es. ¿Ya lo has visto tú, Santos?
3: Sí.
0: El Santos no lo ha visto.
3: Sí, claro que sí. Pues sí, bueno, ya nos vamos.
0: Chimarra, ya nos vamos.
1: Vamos, muchachos.
0: Entonces esa va a ser este fin de semana, la comparación entre Harfuch.
1: Hoy mismo lo subimos.
0: Órale, ya nos vamos. Ya que tengan excelente fin de semana. Cuídense mucho.
1: Cuídense.
0: Adiós.
3: Bye.
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Son las 3:10.

0: 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Son las 3 con 20 minutos.
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0: 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Son las 3 con 30 minutos. 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

0: 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Son las 3 con 50 minutos.
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1: Esta canción va con mucho cariño y con mucho respeto hasta el cielo para nuestro aventurero Jason Jiménez.
0: Son las 4 en punto.

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0: 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Son las 4 con 20 minutos.
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Son las 4 con 30 minutos.

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0: 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Son las 4 con 50 minutos.
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0: 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Son las 5. Son las 5 en punto.
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2: Amigos de Informe 24 y Voces del Deporte Mexicano, los mando un fuerte abrazo, deseándoles lo mejor en este fin de semana, que pues es interesante hacer un recuento. Por cierto, mi nombre es Aarón Soriano, y como siempre les mando un saludo muy caluroso. Oigan, hay un torneo, y yo creo que todo mundo estamos de acuerdo, el torneo más importante que hay de clubes a nivel mundial, que es la UEFA Champions League. Esta UEFA Champions League, donde pues finalmente hablamos de un equipo del PSG que pues es un trabuco, pero que de repente pues ya se conoce. En el día de ayer se llevó a cabo el sorteo, la primera fase, que es la de grupos, que donde todavía se ve un poquito disparejo, pero es donde los equipos más pequeños tienen oportunidad de poder aspirar a rozarse de manera internacional contra potencias, ya lo decíamos, contra el PSG, el equipo del Paris Saint-Germain, el Barcelona, el Manchester United, el Bayern Múnich, equipos que son verdaderamente potencia, y el Real Madrid, no se diga, ¿no? Con José Mourinho, que tiene todo para poder pues empezar a soñar en levantar a este equipo, a este club. No lo ha hecho mal desde su llegada, la confianza, resultados distintos a los que habían tenido con los técnicos anteriores, y no decir que es mejor o que es peor, sino es la experiencia que tiene este entrenador y que sabe jugar este tipo de torneos, que es la Champions League. Listos el sorteo, quizá la fase de grupos vaya a pasar con el City, con todas estas potencias, el Arsenal. Bueno, el Arsenal va a enfrentarse en la primera ronda al Real Madrid, pero de todas maneras son equipos que pueden ser accesibles a la siguiente fase, que ahí es donde empieza ya la eliminación, y creo que vale mucho la pena en este momento poder pues hacer la matemática y ver cómo están los diferentes grupos. Pero sí, los equipos están listos para poder competir al más alto nivel y ahí poder ver precisamente a un equipo pues como el Porto, las escuadras que quizá no sean potencias, pero que aspiran en algún momento a tener muy buenos resultados y el roce internacional de sus figuras, porque ahí es donde también los visores los pueden detectar y llevarlos a equipos más importantes. Esperemos que le vaya muy bien a su equipo favorito. Por lo pronto yo quiero desearles un feliz y deportivo fin de semana y esperar a que allá arranque esta actividad de lo que es la Champions League.
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0: 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Son las 5 con 50 minutos.
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